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1: Son las 6 de la tarde con 5 minutos.

0: Son las 6 de la tarde, con 15 minutos.
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1: Son las 6 de la tarde, con 30 minutos.
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0: Son las 6 de la tarde, con 43 minutos.
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1: Las 19 horas, en punto.
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No me escucho nada. ¿Alguien me escucha? Hola, hola. No escucho nada. ¿Será que no me he puesto mis audífonos? No, sí. Sí los traigo puestos. Compañera, ¿cómo estás, compañera? Dice, estás al aire, me está gritando aquí la reina. Compañera, no me grites porque de por sí 35 grados en la sensación térmica. Oye, está con todo, ¿eh? ¿Cómo se quiere despedir septiembre con calor? Pues lo está logrando, ¿eh? Es que mira, compañera, estoy tratando de ponerme muy, muy relax. No caer en provocaciones. Es que el calor me provoca. Pero bueno, déjame decirte que me encanta saludarte y decirte que ya estás en tu casa. Bienvenida, bienvenido. Espero de verdad que se queden con nosotros todo el programa. Y bueno, también debo decirte que estamos ya leyéndote. Ya estoy viendo que algunos nos están hasta grabando. Y los likes ya empezaron a caer en las redes sociales. Estamos como al caer la tarde en el Face y en TikTok, así, al caer la tarde, rapidísimo nos

Reina, te voy a poner tu canción un poquito más adelante. Compañera, tenemos el tema de Máscara. A ver, chécale de Timbirrucos. Que diga de Timbiriche. ¿No lo tenemos? ¿Cómo crees? Ese tema es buenísimo. Ah, ese tema me encanta. A ver, búscale bien. A mí se me hace que se está escondiendo. Ponle Timbirrucos. Máscaras. No, Máscara en singular. Es en singular. Dice mi estimadísimo tocayito Paquito que quiere escuchar a Thalía, que canta en esa canción, obviamente. Es extraído del álbum Doble 8 y 9. De hecho, si mal no estoy, es el único artista mexicano que ha lanzado dos discos en un solo momento. Ahorita, bueno, sacan tal vez dos sencillos, pero sencillo cualquiera. Hasta la reina saca su sencillo. ¿No la han escuchado cantar? La reina canta muy bien. A ver, compañera, abre el micrófono para que te escuchen tus gorgoritos. Oye, ¿sí puedes salir conmigo al aire? ¿Sí? A ver, vamos a intentarle. A ver, voy a concentrarme. Abre tu micrófono, compañera, a ver si te puedo escuchar. Hola, ¿estás ahí? Reina de los controles. Abre tu micrófono. Dice que le da pena que no le pagan tanto. Ay, reina. Vámonos con una música, ¿te parece? Empezamos con esta super canción y con eso vamos a disfrutar de muy buena música de tu compañía. Soy Francisco Cruz Mendoza, soy la voz de tu radio y como escuchas, la reina de los controles está aquí en el comando digital, así que no nos dejes solos. Vamos a iniciar con esto que suena rico, suena súper bien. Y escucha nada más. Es Whitney Houston. ¡Qué rico! ¡Súbele!

compañera. ¿Con qué nos vamos, compañera? Después de haber bailado esta canción de Whitney Houston, que la verdad es que nos pone muy de buenas. Y dice la reina que nos vamos a ir a... ¿Una pausa, compañerita? Bueno, vamos con las mil y una noches. ¿Pausa? Nada más te estoy toreando, ¿eh? Así que bueno, ya les estoy contestando en las redes sociales. Así que tanto en TikTok, ahí está Martín saludándonos. No sé dónde esté, la verdad no nos ha dicho en dónde anda, si aquí en Poza Rica, o a lo mejor anda de vacaciones. Pero bueno, me encantará de verdad que nos acompañe. Y reina, no te pongas difícil, reina, ¿eh? Vas a ver, ¿eh? Vámonos con Flans, ¿te parece? Vamos a recordar cuando estábamos todos enamorados de esta canción. Y alguno de ustedes tal vez alguna vez la dedicó, otros la recibimos. ¡Ay, qué rico cuando nos dijeron, te dedico las mil y una noches! Y uno así de, ¡ay, qué bonito! Bueno, pues déjame decirte que hemos rescatado del baúl de los recuerdos esta belleza de canción de los noventas. Así que bueno, voy a dejarte con esta maravillosa propuesta. Tres mujeres hermosas que bailaban hermoso, pero además dominaban el escenario como ellas solas. Así que lanzamos esto. Suena rico, suena muy especial y nos encanta. La reina ya agarró el micrófono. ¡Ah, compañerita! ¿Vas a cantar? ¿Sale? Ah, pero no, es al aire, compañera. Sí, al aire, ¿sale? Vale, ábrele y cantamos, ¿sale? Una, dos, tres.

0: Seguimos con más. Aquí la reina estuvo cantando, no sé si la pudieron escuchar.
1: Claro, no quiso abrir micrófono, pero de que cantó, cantó. Mi querida Andy Martínez, viene Miguel Bosé, no le vayas a cambiar, por favor, ¿sale? Oti, muchísimas gracias por estar acompañándonos. Vamos a una pausa, muchachos, regresamos.
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3: Las 19 horas con 17 minutos.
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Nos vamos con más y mejor música, ¿te parece? Mi estimado Armando, muchas gracias. Saludamos a Hanna Castillo, a Lucy Galicia, a ti que estás en la 27 allá por el Espíritu Santo. Muchísimas gracias por acompañarnos. Saludamos a Eric, dice, hola, ¿qué onda, Paquito? ¿Cómo estás, hermano? Dice, hasta que no encuentro en el Face. Pues aquí estamos, Eric, a tus órdenes. Dice, un saludo para la reina de los controles. Órale, ya te mando saludos, compañera. Por favor, quiero escuchar la canción de Scorpions, Vientos de Cambio, desde el barrio de... Ay, Dios, ¿cómo se pronuncia esto? ¿Tixapan? ¿Así será? ¿O Tizapan? En Cuetzalan, un abrazote. Me encanta que nos acompañes, mi querida Claudia Elizabeth Bravo. ¿Cómo estás, Bravo? Oye, no había caído en la cuenta que tú también estabas en los primeros números de la lista, Claudia Elizabeth Bravo. Cuando ibas a la escuelita, te tocaba ser de las primeras. ¿Sabes por qué me río? Porque a mí también me tocó esa mala suerte. Sobre todo cuando no hacíamos la tarea, muchachos. Sí, era bien tremendo cuando nos decían, los primeros cinco, y yo, ¡ay, no, maestro! Pero bueno, ni modo, ¿verdad? También era padre porque cuando decían los primeros cinco salgan al recreo, pues, ¿quién crees que ya estaba ahí? En la cooperativa. Así que, ¿cómo estás, Claudia? Cuéntanos, ¿qué te pareció ser de las primeras de la lista en la escuela? Te digo que era muy emocionante. No tanto cuando llegaban las vacunas. Ay, también así como que de los primeritos, compañera. Tu reina, que eras como de las últimas, ¿no? ¿Cuál es tu apellido? Eres reina de los controles. No, ya en serio. ¿Cuál es tu apellido? Ah, ya me acordé, tú eras de las del medio. Sí, ni para adelante ni para atrás. Tú eres Muñoz, ¿verdad? Muñoz. Qué buena onda, nunca había hecho tu apellido. Vámonos con una canción que se va hasta el norte del país, muchachos. Espero que disfruten esta superproducción que a nosotros nos encanta, porque me la pide mi estimado Nelson. Y nos da mucho gusto de poderte saludar, poderte decir, aquí están tus canciones. Además, aquí está, por ejemplo, decirte que esa canción nos encanta. Súbele, compañera. Está como que muy sabrosita, muy Agustín de Iturbide. Así que bueno, vamos a dejarte con esto. Suena muy bien. Y es Al caer la tarde.

0: buena canción, muchachos. Nos da mucho gusto de ver que nos pidas tus canciones. Precisamente estamos leyéndote y algunos ya están ya más que listos para recibir su canción al aire. Dice, hola, reportándome para que no me pongas falta. Dice, Paquetín, dice, para que no me pongas falta. Te mando un abrazo, mi querida Amanecer. Muchas gracias por estar aquí con nosotros. Vamos a irnos con una canción que prometimos en la semana, ya que publicamos algo que tenía que ver con Enrique Iglesias. Y decíamos, ¿cuál era tu canción favorita de ese disco? Pues mira, déjame decirte que Experiencia Religiosa fue una de sus mejores canciones. Vamos a dedicarla para Lucy Galicia en Puebla, de mi estimado Hugo. Oye, Hugo, qué bonita foto me mandas. Se ve tu radio marcando el 100.9 y la pegas aquí en el muro. Muchas gracias. Por acá Hanna dice, buenas noches, saludos para Lucy, para Goyita y para Hugo. Gracias, Hanna. En la semana te digo que también publicamos varias cosas. Pues nos comparte la gente. Y algunos mensajes que a mí me encantan. Por ejemplo, este mensaje me encantó. Nada es eterno en este mundo, entiéndelo. Ni siquiera nuestros problemas. Así que aguas, ¿eh? No hay que estar regalándole tanto tiempo a los problemas, porque a veces sí nos estamos preocupando de más. Y es ahí donde vienen ya las enfermedades, porque le damos precisamente más prioridad al futuro. No sabemos realmente si vamos a amanecer mañana. Así que recuérdalo, nada es eterno en este mundo, ni siquiera nuestros problemas. Así que, por favor, si se pueden solucionar, a darle. Pero si no, pues tenemos que seguir cabeza adelante, como dice. Vamos a una pausa, muchachos. No se me vayan.
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2: Las 19 horas con 31 minutos.
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¿Lista, compañera? Vámonos con esto que les va a encantar. Así que suelta esta canción, compañerita. Ah, qué buena está la canción que vamos a lanzarte. Nos llega desde España. ¿Y te acuerdas de esto? Hoy nada más. Súbele y a cantar se ha dicho, ¿sale? ¿Sale?

todos en cabina estábamos, pero disfrutando tremendamente de esta canción que yo creo que fue de las mejores, ¿no? Dice, ¿puedes ponerme la canción de Luis Miguel, Hasta que me olvides? Amanecer con mucho gusto, dice la reina, nada más que no la vayas a cambiar, por el amor de Dios, ¿vale? Dice este mensaje, ay, este mensaje no me gustó para nada. Chécale nada más por qué no me gustó, dice. Acabo de cenar espagueti a la crema con pollo en chile ajo. ¡Ay, no, por favor, Dios mío, qué rico! Uno de los platillos más ricos. De verdad, me encanta. ¿Qué te parece si nos vamos ahora con Piano Man? ¿Es correcto, compañera? Es que ya no sé ni qué vamos a poner, compañera, porque tú, como llevas el orden de todo... ¿Te gusta el chile ajo? A mí sí me gusta, pero más así con carne de puerco. Así para que amarre bien. Dice Paquito, ¿qué es eso de chile ajo? Pues es un platillo muy de aquí, de Poza Rica. Y con tortillas aplaudidas. ¡Oh, sabe más rico todavía! Sí, sí, sí. Mira, otra de las frases que te quiero compartir. Esta está como que... como para que no la olvides. ¿Quieres saber cuáles son los 6 mejores médicos del mundo? Ok, toma nota. Los mejores médicos son... el sol. Bueno, obviamente ahorita ya con cierta precaución, porque ya ves que se está pegando con rayos ultravioleta muy fuertes. Pero bueno, un poquito de sol no nos hace daño. Aparte, te ayuda a afianzar el calcio en el cuerpo. El segundo médico es el descanso. Por favor, trata de descansar. Mira que el burro hablando de orejas, ¿verdad? Es que luego intento descansar, pero no sé por qué no puedo. Pero bueno, ok, chécale, es el segundo. El siguiente médico buenísimo para ti es el ejercicio. Ah, ese me encanta. Ya empecé a caminar, compañera. Ahí ando caminando las tardes. De tanto que camino, creo ni me alcanzo. El siguiente médico para ti maravilloso es una alimentación balanceada. Eso me gusta, ¿eh? Sí, hay que comer de todo, pero poquito. Bueno, no poquito, así que sientas que te quedas con hambre. Pero también aborazarte como Paco Cruz, que se come hasta 8 tamales de cuchara. Amárrenme. Y este doctor me encanta. Se llama autoestima. Imagínate, si tú no te quieres, ¿quién te va a querer? Así que, por el amor de Dios, primero, que estamos medio chuecos, medio chaparrones, medio grandototes, medio pasados de pez, lo que sea, pero quiérete. Por favor, te lo suplico, quiérete. Porque a veces somos nosotros mismos nuestros peores jueces, compañera. Y nos ponemos en el espejo y empezamos, mira, estoy bien gordo, mira, estoy bien fea, mira, mi cabello está horrible, mira, mis manos... No, y empezamos a vivorearnos, que ya para qué salimos, si ya nos dimos nuestra dosis de veneno solos. Así que no, por favor, ¿eh? El último mejor médico del mundo se llama amigos. Así que si tienes amigos verdaderos, por favor, disfrútalos, te lo digo de verdad, de la mejor manera. Así que bueno, vámonos a esta super canción que suena muy bien. Y esto me encanta. Y dice, ah, oh, dice, ¿a poco comes chile ajo? Yo no creo. Sí, sí, me encanta. Les prometo que me encanta. Andrea, ¿dónde está este platillo para caerles? Mira, tiene un platillo de chile ajo con carne de puerco, su pedacito de quesito, sus frijolitos refritos. Te voy a caer en estos momentos, Andrea. Mándanos su ubicación, ¿sale? Súbele, esta canción nos encanta.

0: Vámonos con Bruno Danza. ¿Te parece la idea? A mí me encanta porque es una canción de esas bonitas, de esas ricas que nos encantan disfrutar. Y bueno, dice por acá, Paquito, se me antojó el platillo que dijiste. Yo no lo he comido, dice, pero se oyó muy sabroso. Es que sí, muchachos. Esta es una de las joyas de la cocina del norte de Veracruz. El chile ajo, qué rico es. Dice por acá. Dice, fíjate, esta persona me está dando todavía, pero el remate, dice, fue aquí en mi casa, tu casa, ¿qué crees que ya se terminó? Y fue con tortillas hechas a mano de comal, directos a la boca. No te pases, ¿eh? Que sí siento feo. Se me antojó. Pero de puro coraje, vamos a cenar ahorita nosotros aquí en cabina un chile ajo. Quiero pensar que por aquí hay un lugar donde lo podamos comprar. Supongo que sí. Bueno, ya nos están invitando a Papantla a ir a comer chile ajo. Sí, en serio, ¿eh? Sí se me antoja. Y luego más allí en la 16 de septiembre con la familia Martínez que nos está invitando. Jalo. Jalo como decimos aquí. O como dicen en el norte, ocupo. Sí se me antoja. Así que Rosita, si me estás escuchando, Rosita, le pones un poco más de chile ajo a la comida. Y sí, con arrocito sabe más sabroso, si es cierto, tiene razón. Me encanta, me encanta. Sí, qué rico. Dice la siguiente frase que te voy a compartir. El día más desaprovechado de la vida es el día en que no reímos. Te pido por el amor de Dios, por favor, sonríe. Imagínate nada más, yo estoy sonriendo nada más de pensar mi chile ajo aquí. ¡Oh, qué rico! Con su arrocito. ¡Oh, mira! Ve cómo sonrío, compañera. Y más si tiene ahí a un lado un refresco oscuro. Nada más los fines de semana, eso sí, aclaro. Los demás días nos cuidamos. Los fines de semana los damos para Veracruz, para venir a destramparnos y subir unos pocos kilos. Unos poquitos, no muchos. Así que bueno, son las 7:50, 7:50. El calor sigue, muchachos. La verdad es que sí, sigue. Peque González, muchas gracias. Cindy Liz, ¿cómo estás, Cindy Liz? Espero que ya vayas de salida. Amanecer, que no le cambies porque sí viene tu canción de Luis Miguel. Nada más que no la vayas a cambiar. Otilia Francisca, ¿estás ahí? Otilia Francisca, tocayita, ¿cómo estás? ¿Qué les parece si nos vamos con esta canción que está muy buena? Así que lanzamos a Bruno. ¿Es correcto, compañera? Es Bruno Danza. Suena increíble. Suena muy especial. Y nos encanta esta canción. Así que disfrútala al caer la tarde.
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mañanera. Todavía no me repongo de que están cenando chile ajo. Cuando me mandan una foto de un tamalito de mole. Se alcanza a ver que es de mole. ¡Ay, qué rico! Así que provecho, Cindy. Muchas gracias por compartir tu cena. Qué bueno que estás aquí con nosotros. Me encanta. Así que, bueno, pues déjame decirte que vamos a irnos con más y mejor música. ¿Es correcto, compañera? Bueno, vamos a la pausa. Son las 7:55. Mira, me entendiste tú muy bien. Hasta me guiñaste el ojo. Vámonos con Celine. Qué bonito nombre. Vámonos con Celine. Celine Dion. Y esto nos encanta. Es una super propuesta. Hoy nada más. De las mejores voces del mundo. Aquí. Al caer la tarde.

0: Seguimos, ¿verdad, compañera? Con la emoción de esta canción. ¡Qué belleza de canción! The Power of Love con Celine Dion. Aquí en Poza Rica. Y nos vamos a una pausa. Regresamos.
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2: Las 8 de la noche, con 2 minutos.
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Como hace rato, compañera. Como hace rato lo practicamos. Isabel, qué gusto saludarte, Isabel. Muchas gracias por estar con nosotros. Gracias. Por acá dice Jorge, bienvenido a tu casa, Poza Rica. Quiero la canción de Tú y Yo de Luis Miguel. Hermano, muchas gracias. Así que bueno, pues déjame decirte que nos vamos con más y mejor música. Así que compañerita, vámonos con esto que suena súper bien, súper potente. Y espero que disfruten porque es una petición. Oiga nada más, qué música tan rica, Dios mío santo. ¿Cómo los queremos que les entregamos esto al caer la tarde?

0: llegan.
1: Dale, súbele. Sí, para que te escuchen cómo cantaste esta canción de Luis Miguel. Es que aquí en cabina, bueno, me quedé sordo. Oye, cantas como Los Ángeles, compañerita. Y bueno, te saludo, mi estimado Cecilio Mendoza. Hermano, ¿cómo estás? Qué gusto saludarte. Un abrazo enorme. Así que déjame decirte que vamos a ponerte más y mejor música. Y me encantará que te quedes con nosotros, como con esta canción que escuchamos de Luis Miguel. ¿Qué estabas haciendo en 1993? En aquel entonces aparecía esta canción tan hermosa que a todos nos conquistó, Hasta que me olvides. Bien, te dejo ahora con otra super propuesta. Mi estimado Rey David, hasta Espinal, un abrazote enorme. Te dejo con esto, suena muy bien, lánzalo, compañera. Y a todos nos encanta. Así que disfruta esta petición. Suena Al caer la tarde.

0: estés.
1: Qué bueno que sigues con nosotros disfrutando de Al Caer la Tarde. Mi estimado Alfonso García, qué gusto saludarte. Vamos a una pausa, muchachos, no se me vayan.
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3: Las 8 de la noche, con 17 minutos.
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Como tú digas, reina. En el momento que tú digas, ya sabes, yo aquí soy tu esclavo. Vámonos con Miguel Bosé, muchachos. ¿Les parece la idea? Esta canción es completamente ochentera. En los últimos segundos de los ochentas apareció esta canción. Y es dedicada para la licenciada Martínez en Papantla. Así que súbele, compañerita. Este tema está muy bueno. Nos pone hoy nada más. Empieza la música y la cabecita que no deja de moverse como perrito que va en los tableros de un auto, ¿no? Así que bueno. Peque González, ¿cómo estás, Peque González? Para ti y para tu esposo Landeros, disfruten esto al caer la tarde.

super canción, muy buena vibra que nos deja y nos encanta que tú disfrutes de nuestras canciones. Así que bueno, yo te sigo leyendo, te sigo contestando. Para los que están cenando con nosotros, muchas gracias. Para ti que vas conduciendo con Al Caer la Tarde, muchísimas gracias, muchachos. Vámonos con más, ¿les parece? Me encantará. Dice por acá, Paquito, qué buenas canciones. Son peticiones, muchachos, son peticiones. Dice por acá, la gracia, la canción, mi canción sonó genial. Te aseguro de verdad que aunque nos tardemos, pero hacemos lo posible por complacerte. De verdad, muchísimas gracias por confiar en nosotros. Te dejo con otro clásico del ayer. Este te va a encantar, te lo prometo. Tú que sabes de buena música, disfrútalo. Hoy nada más. Qué rico se oye, compañera. Esto se llama More Than Words. En Al Caer la Tarde.

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1: Las 8 de la noche, con 30 minutos.

qué buenas canciones. Espero de verdad que estés disfrutando de cada una. Yo lo que estoy haciendo es disfrutar de tus mensajes. Te estoy ahí contestando y me encanta poderte saludar. ¿Qué te parece si nos vamos nuevamente a los noventas, donde encontramos esta hermosa canción? Así que te prometo que te va a encantar. Disfrútala y esta, bueno, ¿qué te digo? Mi querida familia Morgado Salas, en Hidalgo. Me estás escuchando en estos momentos y esta canción te prometo que te va a encantar. Hoy nada más. ¡Oh, cuántos recuerdos! Dios mío, no me hagas hablar. Mejor vámonos a música, ¿sale? ¡Súbele!

¿Qué te pareció este doble momento musical? De lujo, ¿verdad? A mí me súper encantó. Así que espero que lo hayas disfrutado. Mi querida Andy, estás en la 16 de septiembre. Y por acá dice Paquito, estas dos canciones que pusiste son de mis favoritas. Pues, ¿qué crees? Son peticiones y me encanta poderte complacer. Así que bueno, ¿qué te parece si nos vamos ahora con... compañera, tú sabes? Pues que tú eres la que me guías, compañerita. Hoy nada más, Dios de mi vida. Esto es de verdad increíble. Suena especial, suena excelente y suena al caer la tarde.

0: favorita.
1: 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Y me encanta compartirte esta frase. Fíjate nada más. Ojalá que me regales un poquito de tu atención para disfrutarla, porque me encantó. La frase dice: si ves la luna, verás la belleza de Dios. Si ves el sol, verás el poder de Dios. Si te miras al espejo, verás la mejor creación de Dios. Me encantó, compañera. Sí, me encantó. Vámonos con esto que me encanta. Y son los señores de Tulancingo. Ellos nos entregan este super éxito. Lánzalo, compañera. Y este tema, ¡oh, qué bonito está! Imagínate que se acerque alguien y te diga: Tú me cambiaste la vida al caer la tarde.
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excelente tarde. Dice Paquito, esta tarde nos hiciste recordar a varios amores. Sí, nos pasó lo mismo por acá. Peque, qué bueno que estás conduciendo con nosotros. Miguel García, muchas gracias por estar disfrutándonos. Tú estás en Coatzintla. Maricruz, muchas gracias, Maricruz, en la Petromex. Dice, una canción para mi hermana. Se llama Ángel. Es de Camilo. Ok, Lucy, un abrazote para ti. ¿Qué les parece si les dejo además con esta hermosa canción? Se llama Inalcanzable. Es una de nuestras favoritas con el mix de Al Caer la Tarde. ¿Lo disfrutamos juntos? ¡Súbele! Esto suena maravilloso. Al Caer la Tarde.

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2: Las 21 horas, con un minuto.
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7: Padre Celestial, una vez más, gracias por el privilegio de estar vivos este día. Sabemos que cada instante que respiramos es una bendición de tu mano, que no merecemos, pero que recibimos a través de la muerte de Cristo en el Calvario, no solo para darnos vida espiritual, sino vida física. Pedimos en esta mañana que tu Espíritu Santo esté en este lugar y nos enseñe las grandes cosas de tu santa palabra. Te lo pedimos en el nombre precioso de Jesús. Amén. Les voy a decir de una vez cuáles son los dos libros que Satanás más odia. El primer libro que Satanás más odia es el libro de Apocalipsis. Ahora, él odia la Biblia, porque la Biblia desenmascara sus tretas. Pero Satanás odia especialmente el libro de Apocalipsis, porque el libro de Apocalipsis delinea la metodología de Satanás para engañar a la raza humana en estos últimos días, cuando él sabe que su tiempo es corto. Ahora, hoy en día hay muchas personas que dicen que el libro de Apocalipsis lo que es una descripción de monstruos y cuernos y...

adelante, no se da cuenta que se está cumpliendo el libro ahora mismo. Satanás no quiere que la gente estudie este libro, ni quiere que piense que el libro se aplica para esta época, porque él sabe que si nosotros escuchamos el mensaje de este libro y lo guardamos en nuestro corazón, que él no va a poder engañarnos. Así que el primer libro que Satanás más odia es el libro de Apocalipsis. Pero hay un segundo libro que Satanás más odia, y ese libro es el comentario sobre Apocalipsis. Me refiero específicamente al libro El Conflicto de los Siglos, escrito por Elena White. Y vamos esta mañana a hacer una comparación entre estos dos libros. Es interesante que en realidad estos dos libros, la forma en que se dieron, su contenido, su propósito, todos son iguales, idénticos. Así que hagamos esta comparación y veamos por qué Satanás odia estos libros tanto. Lo primero que quiero hacer es hablar del libro de Apocalipsis. Y luego después vamos a hablar sobre el libro El Conflicto de los Siglos. Ahora, lo primero que quiero hablar sobre el libro de Apocalipsis es el mecanismo o el método que usó Dios para comunicar su mensaje a Juan. Y hay varios detalles muy significativos en cuanto al método que Dios usó para transmitirle su mensaje a Juan y a través de Juan a nosotros. Uno de los aspectos principales que encontramos en Apocalipsis con respecto al método que Dios usó es que Dios le dio a Juan visiones de escenas celestiales. Y luego le pidió a Juan que escribiera estas escenas celestiales que él había visto en lenguaje humano. Ahora, es interesante notar que vez tras vez tras vez en el libro de Apocalipsis aparecen expresiones como estas: vi, me fue mostrado, oí. Es decir, prácticamente cada tres versículos de Apocalipsis aparecen estas expresiones: vi, me fue mostrado, oí. Otros detalles interesantes en cuanto al método que Dios usó para transmitir el libro de Apocalipsis a Juan y a través de Juan a nosotros es que el apóstol Juan a veces era transportado, por lo menos en espíritu, en su mente, a otro lugar. Vamos a anotar dos o tres ejemplos en el libro de Apocalipsis. Vayan conmigo al capítulo 21 y los versículos 9 y 10. No era transportado corporalmente, pero era transportado en su mente. Y era tan real lo que estaba viendo que él pensaba que estaba allí. Interesante, porque hay otra profetisa moderna que experimentó lo mismo. Note lo que dice Apocalipsis 21 y el versículo 9 y 10. Y vino a mí uno de los siete ángeles que tenían las siete copas llenas de las siete postreras plagas y habló conmigo diciendo: ven acá, yo te mostraré la esposa, mujer del Cordero. Y llevóme en espíritu a un grande y alto monte. Y me mostró la grande ciudad santa de Jerusalén, que descendía del cielo de Dios. Pregunta: ¿Juan fue transportado a un grande y alto monte según esto? ¡Claro que sí! ¿Fue corporalmente? No, su cuerpo estaba en Patmos. ¿Qué fue lo que fue transportado allá? Su mente, dice aquí, que fue llevado como en el espíritu. Es decir, está teniendo una visión. Está siendo transportado en visión. Notemos otro ejemplo. Apocalipsis 17. Apocalipsis 17 y el versículo 1 y el versículo 3 dice: y vino uno de los siete ángeles que tenía las siete copas y habló conmigo diciéndome: ven acá y te mostraré la condenación de la grande ramera, la cual está sentada sobre muchas aguas. Versículo 3: y me llevó en espíritu al desierto
y vi una mujer sentada sobre una bestia bermeja, llena de nombres de blasfemia, y que tenía 7 cabezas y 10 cuernos.

0: Pregunta, ¿estaba Juan a donde estaba esa bestia? Sí. Dice, fui llevado allá. Es decir, no solamente vio y oyó, no solamente demostró Dios la información, sino que en algunas ocasiones Dios lo llevaba allí y él pensaba que estaba corporalmente presente, aunque solamente estaba presente en su mente. Un ejemplo más, el último, Apocalipsis 4, 1 y 2, y podríamos dar otros, pero por la premura del tiempo no los podemos dar todos. Dice en el versículo 1 y 2, después de estas cosas miré, y he aquí una puerta abierta en el cielo, y la primera voz que oí era como de trompeta que hablaba conmigo diciendo, sube acá, y yo te mostraré las cosas que han de ser después de estas. Y luego yo fui en espíritu. Y de repente ahora Juan está en el mismo lugar a donde está el Padre, pronto va a llegar el Hijo, están los 24 ancianos, está la hueste angélica, los cuatro seres vivientes, y Juan está presente allí. Pero no está presente físicamente, está presente a través de su mente. Pero es tan real que lo describe como si estuviera físicamente presente allí. Otro dato importante cuando examinamos el método que usó Dios para transmitir el mensaje de Apocalipsis es que Dios le ordenó a Juan que lo que él veía lo escribiera. Noten lo que dice, por ejemplo, en el capítulo 19 y el versículo 9, Apocalipsis 19 y el versículo 9. Dice aquí, y hay muchos ejemplos de esto, solo les voy a dar dos, dice, y él me dice, escribe. Es decir, no solamente debía ver, no solamente Dios le mostró, no solamente Dios lo transportó a ciertos lugares y él creía que estaba físicamente allí, sino que dice aquí que el Espíritu Santo le mandó ¿a qué? A escribir lo que veía. Escribe, déjalo para la posteridad. Noten el capítulo 21 y el versículo 5. Apocalipsis 21 y el versículo 5 dice, y el que estaba sentado en el trono dijo, he aquí yo hago nuevas todas las cosas, y me dijo, ¿qué cosa? Escribe, porque estas palabras son fieles y verdaderas. Es decir, el ángel está diciendo, escribe lo que has visto y lo que has presenciado en visión. Ahora, otro dato interesante en cuanto al libro de Apocalipsis es que el mensaje de Apocalipsis fue inspirado por el Espíritu Santo. Pero saben ustedes que siempre hubo un ángel que le revelaba la información a Juan. Qué interesante. Tenía su ángel acompañante. Y el ángel acompañante era el que le daba la información. ¿Es así o no es así? Y ahora fíjense lo que es interesante. No solamente el ángel acompañante le hablaba, sino a veces Cristo Jesús mismo le hablaba. Y ustedes dicen, bueno, ¿dónde dice la Biblia eso? Noten Apocalipsis 1 y el versículo 12. Apocalipsis el capítulo 1 y el versículo 12. Aquí Juan está en la isla de Patmos, escucha una voz detrás de él. Y dice en el versículo 12, me volví a ver la voz que hablaba conmigo y vuelto, vi siete candeleros de oro y ve a Jesús caminando en medio de los candeleros. El que está hablando con él es ¿quién? Jesús. Pero no solo le hablaba a Jesús, sino que también le hablaba su ángel acompañante y le daba la información. Hay varios ejemplos de esos que tenemos en la Sagrada Escritura. Y es más, ¿saben algo interesante? A veces Juan le hacía preguntas a su ángel acompañante. Le decía, por favor, clarifícame esto. Y el ángel acompañante le contestaba y le clarificaba cosas que él no entendía. Qué interesante. Están empezando a captar un cuadro muy significativo, porque hay otra profetisa moderna que tuvo esta misma experiencia, idéntica. Noten, por ejemplo, la conversación en Apocalipsis 7 y el versículo 13 y 14. Apocalipsis 7, 13 y 14. Y piense que no solamente le hablan los ángeles, sino que también le habla uno de los ancianos. ¿Recuerdan ustedes esa visión que tuvo la hermana White, una de sus primeras visiones, a donde fue llevada allá a la patria celestial y vio al pastor Stockman allá? Y el pastor Stockman le habló a la hermana Elena G. de White. Qué interesante que no solamente hablaban los ángeles, sino que hablaban también personajes que estaban en el cielo. Ahora, en este caso tenemos uno de los ancianos, versículo 13 de Apocalipsis 7. Y respondió uno de los ancianos diciéndome: estos que están vestidos de ropas blancas, ¿quiénes son y de dónde han venido? Le está preguntando a Juan. Y yo le dije: Señor, tú lo sabes. Note que hay un diálogo entre el profeta y ¿quién? Y el anciano. Y él me dijo: estos son los que han venido de la grande tribulación y han lavado sus ropas y las han blanqueado en la sangre del Cordero. Noten también Apocalipsis 17 y el versículo 6 y 7. Apocalipsis 17, 6 y 7. Y vi la mujer embriagada de la sangre de los santos y de la sangre de los mártires de Jesús. Y cuando la vi, quedé maravillado de grande admiración. Y el ángel me dijo: ¿por qué te maravillas? Yo te diré el misterio de la mujer y de la bestia que la trae, la cual tiene siete cabezas y diez cuernos. Fíjense que Juan está perplejo y el ángel dice: no te preocupes, yo te voy a explicar este asunto. Así que hemos visto que vez tras vez en Apocalipsis, Juan dice: vi, me fue mostrado. Hemos visto que se le ordenó escribir las escenas celestiales que veía. Hemos visto que fue llevado a otra localidad y creía estar allí físicamente, aunque solo estaba en su mente. Tenía su ángel acompañante que le hablaba, a quien también Juan le hacía preguntas. Y a veces hablaba inclusive con el mismo Señor Jesucristo.
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2: Las 21 horas con 17 minutos.
3: Mensaje del arzobispo Jorge Carlos Patrón Wong.
4: Dios nos llama todos los días a ser felices hijos de Dios. Cristo nos fortalece con su poder, con su gracia para levantarnos si hemos caído, acercarnos si nos hemos alejado y comenzar una vida nueva. Para Dios nunca es tarde. Para Dios no hay imposibles. Cuando escuchemos su voz, no endurezcamos el corazón. Estemos disponibles para responder: aquí estoy, Señor, habla, que tu servidor escucha. Todo Jesús por María, todo María para Jesús. Dios te bendice.
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0: Ahora, otro dato interesante es que el libro de Apocalipsis fue dado primordialmente para la iglesia. Note lo que dice Apocalipsis 1 y el versículo 11. Apocalipsis el capítulo 1 y el versículo 11. Dice que decía: yo soy el Alfa y Omega, el primero y el último. Escribe en un libro lo que ves y envíalo ¿a quién? A las siete iglesias que están en Asia. El libro de Apocalipsis es primordialmente un mensaje ¿para quién? Para la iglesia. El espíritu de profecía es un mensaje especialmente ¿para quién? Para la iglesia, exactamente. Ahora, notemos otros detalles en cuanto al libro de Apocalipsis. ¿Saben ustedes que el libro de Apocalipsis no es un libro original? El libro consiste en gran medida de palabras, frases, oraciones y conceptos que han sido prestados de otras fuentes. Y lo interesante es que el libro de Apocalipsis tiene algo de material nuevo que Juan recibió en visión. tiene muchos conceptos que vienen del Antiguo Testamento y algunos también del Nuevo. Pero hay otro dato interesante, y es que el libro de Apocalipsis tiene mucho material que obtuvo de fuentes no inspiradas. Y ustedes dicen, ¿cómo así, pastor? Bueno, vamos paso a paso. Yo pregunto, ¿hay material en el libro de Apocalipsis que viene directamente de visiones que Dios le dio a Juan? Claro que sí. ¿Todo el material de allí viene en visiones o hay mucho material del Antiguo Testamento también? Muchísimo material del Antiguo Testamento. Pero ¿saben algo? Hay material también del Nuevo, que él toma prestado del Nuevo. Noten un ejemplo, solo un ejemplo, tenemos tiempo. Apocalipsis 1 y el versículo 7. Apocalipsis 1 y el versículo 7 dice, he aquí que viene con qué, con las nubes, y todo ojo le verá, y los que le traspasaron, y todos los linajes de la tierra se lamentarán sobre él, así sea, amén. ¿Eso es original con Juan? Vayan conmigo a Mateo 24, para que ustedes vean cómo Juan toma prestado. Mateo el capítulo 24, y vamos a leer el versículo 30. Dice, y se mostrará entonces la señal del Hijo del Hombre en el cielo, y entonces, ¿qué cosa? Lamentarán todas las tribus de la tierra y verán al Hijo del Hombre que vendrá sobre las nubes del cielo. ¿De dónde obtuvo Juan ese material donde dice que viene con las nubes y que todos los linajes de la tierra se van a lamentar? ¿Es original? No. ¿Lo tomó prestado de dónde? Lo tomó prestado de San Mateo. Y les podría mostrar muchos otros ejemplos. Y del Antiguo Testamento ni hablar. El libro de Apocalipsis es una colección de muchísimo material del Antiguo Testamento. Pero ¿saben algo? El libro de Apocalipsis también usa material de otras fuentes no inspiradas. Y les voy a dar algunos ejemplos. Particularmente el libro de Enoch, un libro pseudoepígrafo, que fue escrito en los tres siglos, dentro de los tres siglos antes de Cristo, los pseudoepígrafos. Pseudoepígrafo significa escritos falsos, porque no se conoce en verdad quién fue el autor de esos escritos. ¿Saben ustedes que hay texto tras texto en Apocalipsis que Juan toma prestado del libro de Enoch? Dicen ustedes, ¿cómo puede ser eso inspirado? Si tomó de fuentes no inspiradas, está bien que le agarre prestado a Mateo, y está bien que le agarre prestado a Ezequiel en Apocalipsis 7, donde habla del sellamiento. Bueno, eso son fuentes inspiradas. Pero pastor, ¿tomó prestado de fuentes no inspiradas también? Sí, señor, escuchen los ejemplos que les voy a dar. En el libro de Enoch, capítulo 86 y el versículo 1, hay las siguientes palabras. Y nuevamente vi, y he aquí una estrella que cayó del cielo. Apocalipsis 9:11. Está ese concepto. No vamos a leer los textos, nada más les voy a dar los ejemplos. Aquí hay otro. Enoch 40 y el versículo 1. Les leo del libro de Enoch. Dice, después de esto vi miles de miles y 10,000 de 10,000, y vi una multitud que nadie podía contar ni calcular, que estaban delante del trono del Dios de los Espíritus. Suena Apocalipsis 7, ¿verdad? La muchedumbre que nadie podía contar, que están delante del trono de Dios. Aquí hay otro, Enoch 90 y el versículo 26. La referencia a esto está en Apocalipsis 20:15, dice, y todos fueron juzgados y hallados culpables y echados en el abismo de fuego ardiente. Casi idéntico a Apocalipsis 20 y el versículo 15. Enoch 91:16 dice, el primer cielo se irá y pasará y aparecerá un cielo nuevo y una tierra nueva. ¿A dónde está eso? Casi idéntico a Apocalipsis 21 y el versículo 1. Aquí hay otro. Y el caballo cabalgará y la sangre de los pecadores le llegará hasta el pecho. Apocalipsis 14:20 dice que la sangre de los pecadores llega hasta los frenillos de los caballos. Enoch 108 y el versículo 3 dice, y sus nombres serán borrados del libro de la vida. Una cita casi exacta que encontramos en Apocalipsis 3, y el versículo 5. Y ahora escuchen este, qué interesante. Enoc 100 y el versículo 1 al 4. Dice, y de nuevo el Señor dijo a Rafael, que se creía que era uno de los cuatro ángeles que rodeaban el trono de Dios, atad a Azazel manos y pies y echadlo a las tinieblas y abridle camino en el desierto que queda en Dudael y echadlo allí. ¿Dónde está eso en Apocalipsis? Ustedes lo saben, Apocalipsis 20 y el versículo 1 y 2. También hay citas del libro de Tobías, otro libro pseudoepígrafo, en el capítulo 3 y el versículo 16 y 17 de Tobías aparecen las siguientes palabras. Dice, Jerusalén será edificada con zafiros y esmeraldas, y sus paredes con piedras preciosas, sus torres y sus portillos con oro puro. Las calles de Jerusalén estarán pavimentadas con berilo y con rubíes y con la piedra de Ofir. Y la piedra de Ofir es oro. ¿Han oído hablar del oro de Ofir? ¿De dónde sacó la idea de que la ciudad va a ser de oro? Si en ninguna parte de la Biblia, sino en Apocalipsis, dice que la ciudad va a ser de oro y la calle va a ser de oro. Obviamente, Juan está tomando prestado de estas fuentes que no son inspiradas. Y alguno dice, ¡ay, pastor! ¿Cómo puede tomar prestado de fuentes que no son inspiradas? Sencillamente porque Dios permitió que él escogiera de estas fuentes lo que estaba en armonía con la verdad. Es decir, todo lo que tenía Juan en Apocalipsis no vino por visiones, no era original. Venía del Antiguo Testamento, del Nuevo Testamento y también de otras fuentes no inspiradas. Pero Dios le dijo, puedes usar esto, y él lo incorporó en sus escritos, aunque se encontraba en los escritos de otros. Ahora, otro dato muy interesante, y es que el libro de Apocalipsis nunca, o raras veces, déjeme decir, cita directamente otras fuentes. Lo que hace es parafrasear, da paráfrasis, pero no cita generalmente directamente otras fuentes. ¿Y saben lo que es interesante de Apocalipsis? Juan nunca le da crédito a ningún autor por lo que tomó prestado. ¡Nunca! No es como Mateo, donde Mateo sí dice, mire, es preciso, dice, como dijo Isaías el profeta, he aquí, la Virgen concebirá y parirá un hijo y llamará su nombre Manuel. Mateo siempre le da crédito al lugar de donde adquiere su información. En Apocalipsis, Juan toma prestado y no le da crédito a nadie. Me imagino que habrían que acusarlo de hurto literario. Ahora, otro dato interesante en cuanto al libro de Apocalipsis es que el libro de Apocalipsis presenta su mensaje en lenguaje simbólico. Es decir, está hablando de los eventos de la historia de la iglesia cristiana, pero no lo presenta en una forma que nosotros podamos entender, al menos que descifremos los símbolos. Es decir, el libro de Apocalipsis presenta su mensaje en idioma simbólico y a nosotros nos incumbe descifrar los símbolos. Ahora, otro dato interesante en cuanto a Apocalipsis es que el libro de Apocalipsis, a pesar de que toma prestado prácticamente todo lo que tiene, es una obra maestra. Porque el libro, a pesar de que toma prestado del Antiguo Testamento, del Nuevo Testamento y de otras fuentes no inspiradas, es una producción completamente nueva. Yo pregunto, para darles un ejemplo, ¿tienen Home Depot acá? ¿Tienen Home Depot en Nueva York? Ok. Supongamos que 10 constructores van a Home Depot y todos esos constructores compran del mismo montón de arena, los mismos ladrillos, los mismos clavos, el mismo drywall, las mismas tejas, van los 10 el mismo día y compran todos de lo mismo y salen a construir. ¿Cuántas de las casas que construyen van a ser iguales? ¿Ah? Ninguna, pero usaron los mismos materiales. Ah, pero la clave está en cómo qué, cómo organizaron el material. ¿Cómo lo usaron? Por eso el libro de Apocalipsis toma prestado de todas estas fuentes, pero la forma en que Juan arma el libro de Apocalipsis es una obra maestra. Es algo completamente nuevo y distinto que cualquier otro libro. A pesar de que usa materiales que ya existen a través de visiones, el Antiguo Testamento, Nuevo Testamento, fuentes no inspiradas que Dios le manda a usar, él ahora junta todo y hace una obra literaria maestra. Y ojalá tuviera tiempo de hablarles de la estructura de Apocalipsis. Solo una mente divina podría haber planificado el libro de Apocalipsis. Solo una mente divina. 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Es increíble. Una mente humana no podría haber inventado eso. Así que aunque Juan tomó materiales de muchos sitios, la forma en que los armó fue única en su género. Una producción completamente nueva. Otro dato interesante en cuanto al libro de Apocalipsis es que el libro de Apocalipsis tiene un tema central. ¿Y saben ustedes cuál es el tema central del libro de Apocalipsis? La gran controversia entre Cristo y Satanás. Eso se ve patente desde que usted comienza el libro. Que el lema o el tema central del libro es la controversia entre Cristo y Satanás. Y lo interesante es que el libro de Apocalipsis corre el velo y explica que los eventos que se realizan en el mundo visible son en realidad repercusiones de cosas que están pasando en el mundo invisible. Es decir, Juan explica la historia, lo que se ve, los eventos históricos, a la luz de lo que está pasando detrás del telón, los que están moviendo los eventos, aquellos que no se ven. Les doy un ejemplo. Ustedes leen en Mateo el capítulo 2 y el versículo 16, a donde dice que cuando Cristo nace, Herodes quería hacer ¿qué cosa? Matarlo. Ahora, si usted lee solamente Mateo 2, ese Herodes sí era mala gente, ¿no? Porque quería matar al Señor Jesucristo. Pero usted no sabe que en realidad no es Herodes el que quiere matar a Cristo. Usted tiene que ir a Apocalipsis para ver en verdad qué está pasando detrás del telón. Te va Apocalipsis 12 y dice que el dragón se paró al lado de la mujer para devorar a su hijo cuando hubiese nacido. Es decir, el evento histórico en Apocalipsis se define, se describe como algo, como una repercusión de algo que está pasando detrás del escenario. En realidad es un reflejo de la controversia entre Cristo y Satanás.
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2: Las 21 horas con 33 minutos.
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0: Es decir, es la batalla entre Cristo y el dragón. Y por esa razón, fíjense cómo las tres bestias de Apocalipsis 12 y 13, tenemos el dragón, la bestia y el falso profeta, los tres son dominados por el dragón. Lógicamente, el primero es el dragón. Satanás trata de matar a Cristo usando a Herodes. Pero luego dice que el dragón le da su poder ¿a quién? A la bestia. Entonces, ¿quién controla a la bestia? El dragón. Y luego dice que la segunda bestia de Apocalipsis 13 habla como un dragón. Entonces, ¿quién controla la imagen de la bestia? El dragón también. Entonces, ¿no crean ustedes que la iglesia romana y que el protestantismo y que el espiritismo y todas estas cosas son solamente organizaciones humanas que están haciendo lo que ellos quieren? Detrás hay, ¿qué cosa? Un poder luchando contra Jesús. Y ese es el tema central de Apocalipsis, la gran lucha entre Cristo y Satanás. Ahora quiero concluir con dos puntos más y luego vamos a hablar de el otro libro que Satanás más odia. ¿Saben ustedes que el libro de Apocalipsis está organizado de una forma muy interesante? La primera mitad del libro tiene que ver con eventos mayormente históricos. ¿No es así? Los sellos describen ¿qué cosa? La historia de la iglesia, desde los tiempos apostólicos hasta el fin. Los sellos, lo mismo. Las trompetas, lo mismo. Pero ya cuando usted llega a Apocalipsis 11:19, se abre el templo celestial y ya de ahí en adelante se va a hablar de los eventos finales. Se va a hablar del juicio investigador, se va a hablar de la bestia, del falso profeta, se va a hablar de la marca de la bestia, se va a hablar de los mensajes de los tres ángeles, etcétera. La primera mitad del libro es de énfasis histórico, mientras que la segunda mitad del libro tiene un énfasis especialmente en los últimos días. Eso es un dato supremamente importante para lo que vamos a estudiar. ¿Y saben ustedes que se encuentra en el mismo centro del libro de Apocalipsis? En el mismo centro está, les voy a mencionar ahora, el librito dulce y amargo. Está el inicio del juicio investigador, cuando se habla del templo, Apocalipsis 11:19. Está el levantamiento del dragón, Apocalipsis 12. De la bestia, Apocalipsis 13:1-10. Y del falso profeta, Apocalipsis 13:11-18. Y los mensajes de los tres ángeles. Eso es lo que está en el centro del libro de Apocalipsis. Interesante. Primera mitad de énfasis histórico. En el puro centro, las tres bestias, el inicio del juicio investigador, los mensajes de los tres ángeles. Y luego, el resto del libro describe la crisis final, las plagas, el cierre del tiempo de gracia, la segunda venida, el milenio, la tierra nueva, etc. Ahora, dos puntos para terminar. El libro de Apocalipsis es el testimonio de Jesucristo. ¿Saben ustedes que Juan tenía el testimonio de Jesucristo? ¿Ustedes sabían que Juan tenía el testimonio de Jesucristo? Sí, vayan conmigo a Apocalipsis 1 y el versículo 9. Apocalipsis el capítulo 1 y el versículo 9. Juan tenía el testimonio de Jesús. Dice allí, en Apocalipsis 1, 9, yo, Juan, vuestro hermano y participante en la tribulación y en el reino y en la paciencia de Jesucristo, estaba en la isla que es llamada Patmos por la palabra de Dios. ¿Y por qué? Y por el testimonio de Jesucristo. Y noten el capítulo 21 y el versículo 16, 22:16. Capítulo 22:16 dice, yo Jesús he enviado mi ángel para daros ¿qué cosa? Testimonio de estas cosas en las iglesias. ¿Tenía Juan el testimonio de Jesús? Claro que sí. Ahora, último punto en relación con Apocalipsis. ¿Trató Satanás de matar a Juan antes que escribiera su libro? Sí, señor. Ustedes pueden leer en el libro Hechos de los Apóstoles de Elena White, y ella refleja una tradición muy antigua de la iglesia cristiana, donde dice que el emperador Domiciano metió a Juan en un caldero lleno de aceite y lo quería matar hervido en el aceite. Pero según dice esa tradición y confirma el espíritu de profecía, Juan salió, como los tres jóvenes del horno, salió ileso del aceite, y por eso fue a parar en la isla de Patmos. Y ahí fue que Dios le dio el libro de Apocalipsis. Satanás trató de matar a Juan antes que Juan escribiera el libro de Apocalipsis. Ahora, hablemos un poquito, ya con esto en mente, hablemos un poquito del otro libro que Satanás más odia. Yo creo que ni siquiera habría que hacer el paralelo ya, porque ustedes ya han visto, ¿verdad? El paralelo tan extraordinario. pero vamos a hacerlo de todas maneras. ¿Saben ustedes que la primera edición del conflicto de los siglos no fue el conflicto que tenemos ahora? Fue una porción del libro Primeros Escritos. Ahora, si ustedes leen el libro de Primeros Escritos, van a encontrar que por lo menos una vez cada página, la hermana White dice, vi, me fue mostrado, oí. Otra cosa interesante que van a ver en el caso de Elena G. de White es que en varias ocasiones Elena White fue transportada a otro sitio. Es más, fue transportada al cielo como Juan. Y era tan real para ella como para Juan que le rogaba al ángel que no la hiciera regresar. El ángel la transportaba a muchos sitios. Y fíjense, la hermana White también tenía su ángel acompañante. Y a veces la hermana White entablaba un diálogo con su ángel y le hacía preguntas. Y el ángel le contestaba a Elena G. de White. Y en ocasiones Jesús mismo le hablaba a la hermana White. Por ejemplo, Primeros Escritos, páginas 54 a 56, donde se habla de cuando el Padre y el Hijo van del lugar santo al lugar santísimo, la hermana White le hizo una pregunta a Jesús. Le dice, Jesús, ¿tu Padre tiene forma como tú? ¡Qué interesante! Jesús podría haber dicho, that's none of your business. Pero Jesús le dijo a la hermana White, le dijo, sí, sí tiene forma, como tengo yo. Pero si tú contemplases esa forma, dejarías de existir. Al igual que Juan, Elena White hablaba con su ángel y hacía preguntas. El ángel le revelaba información, su ángel acompañante era transportada a otros sitios. Hablaba con Jesús, Jesús le contestaba. Al igual que con Juan, el ángel le decía a la hermana White cuando estaba en visión, escribe lo que tú has oído y lo que tú has visto. Al igual que con Juan, el mensaje del Espíritu de profecía fue dado primordialmente ¿a quién? Primordialmente a la iglesia. Y Dios le pidió a la hermana White que escribiera las escenas celestiales en lenguaje humano que nosotros pudiésemos comprender. Pero ahora prepárense para sorpresa de sorpresa. La hermana White ha sido acusada de plagio. ¿Cuántos estuvieron aquí cuando di la serie sobre el espíritu de profecía hace algunos años? Yo necesito que alguien me haga un favor después. Hermano Soler, le voy a pedir que me haga un favor después, porque uno de los cassettes, necesito uno de los cassettes que por alguna razón se dañó y el que los grabó no los tiene. Así que hay que recurrir a los hermanos. Ahora, fíjense, la hermana White ha sido acusada de plagio. Dicen, no, mire, la hermana White, ella tomó prestada de otros autores y lo incorporó en sus escritos. Y mucho de eso que tomó prestado, lo tomó prestado de fuentes no inspiradas, dice. Pues saben ustedes algo, si ustedes miran en el índice del libro Conflicto de los Siglos, van a descubrir que la hermana White usa profusamente el Antiguo y el Nuevo Testamento, el Conflicto de los Siglos. Usa la Biblia, pero muy abundantemente en sus escritos. Pero ¿saben qué más usa la hermana White? La hermana White cita a otros autores no inspirados. ¿Debe preocuparnos eso? A mí no me preocupa. Si Juan pudo tomar prestado de un pseudoepígrafo, porque Dios dijo, esto es verdad y me sirve, ¿por qué Elena G. de White no pudo tomar prestado de otros historiadores? ¿Por qué no pudo tomar prestado de algunos teólogos adventistas? ¿Por qué no pudo tomar prestado de otras fuentes? Un profeta no tiene que ser original para ser profeta. Dios le da selectividad divina donde puede escoger en otras fuentes lo que es útil, porque Dios no dictó el mensaje. Es decir, Dios no le dictó el libro de Apocalipsis a Juan. Dios le mostró visiones a Juan y luego le dijo, escribe lo que yo te he mostrado y hazlo en palabras humanas. Y mientras escribía Juan, el Espíritu Santo lo ayudaba a recordar lo que había visto en visión. Así sucedió con Elena G. de White. Dios le dijo, toma del Antiguo Testamento, del Nuevo Testamento, de los historiadores, de los teólogos, todo lo que yo te indique que pueda servir, incorpóralo en tu libro. Así es que la hermana White incluye en sus escritos obras inspiradas y no inspiradas. Lo mismo que Juan. Pero ¿saben algo? La hermana White, por lo menos en las primeras ediciones del conflicto, que son, por ejemplo, primeros escritos y luego Espíritu de Profecía, tomo 4, la hermana Elena G. de White allí no le da crédito a ningún autor. Finalmente, la gente, algunos empezaron a quejarse y dijeron, ¡ay, hermana White, usted tiene que darle crédito a los autores que usted cita! Entonces ella dijo, no hay problema, consigan de dónde yo he citado esas obras, que yo no me acuerdo, porque no es mi propósito citarlos como expertos en la materia, sino porque Dios me mostró que lo que ellos dicen es verdad, y para que yo lo voy a escribir todo de nuevo si ya está escrito. Eso es botar el tiempo. ¿Para qué gastar el tiempo y escribirlo de nuevo nada más para ser original? Si ya se escribió, Dios dice, agárralo, me sirve. Y así ahorra tiempo. Así que la hermana White, en las primeras ediciones del Conflicto de los Siglos, no dio crédito, citaba y no daba crédito, y algunos la criticaban por eso. Pero Juan tampoco da crédito. Él no dice, yo tomé esto prestado de Isaías, esto me lo prestó Enoch, esto vino de Tobías. No, sencillamente lo toma y lo usa, porque la verdad es propiedad de Dios, no es propiedad del que escribe, es propiedad de Dios. Así que al igual que Juan, la hermana White no da, si no hay en el Conflicto de los Siglos que tenemos ahora, porque la presionaron, no da crédito a las fuentes que ella usó en su libro. A pesar de eso, son inspiradas. Ahora escuchen bien. La hermana Elena G. de White es, en realidad, un libro, el libro de Conflicto de los Siglos, por lo menos, es un libro de Apocalipsis comentado. Déjeme darle este ejemplo.
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2: Las 21 horas con 48 minutos.
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0: Déjeme darles ejemplos. El libro de Apocalipsis habla en símbolos, ¿no es verdad? La hermana White no habla en símbolos. La hermana White interpreta los símbolos en el libro de Apocalipsis. Por ejemplo, Apocalipsis dice, bestia. Elena White dice, papado. Apocalipsis dice, otra bestia de la tierra. Dice, la tierra es el territorio de los Estados Unidos y la bestia es su gobierno y la imagen es el protestantismo apóstata. Apocalipsis dice vino. Elena White dice falsa doctrina. Apocalipsis dice sello de Dios. Elena White dice sábado. Apocalipsis dice marca de la bestia. Elena White dice domingo. Apocalipsis dice dos testigos. Elena White dice Antiguo y Nuevo Testamento. Apocalipsis dice se secó el Éufrates. La hermana White dice las muchedumbres le quitarán su apoyo, se le secarán a la ramera y se levantarán para destruirla. Apocalipsis dice 1260 días. Elena White dice 1260 años. Apocalipsis dice que el diablo fue atado 1000 años. La hermana White dice fue atado porque ya no tenía a nadie quien engañar porque estaban todos muertos. El conflicto de los siglos es un libro de Apocalipsis explicado, interpretado y ampliado. No el lenguaje simbólico, sino el lenguaje literal que toda persona hoy puede comprender. Ahora fíjense, a pesar de que la hermana White tomó prestado los ladrillos del Antiguo Testamento y los clavos del Nuevo y el cemento de otras fuentes, y además de eso las tejas que Dios le mandó del cielo en visiones, el conflicto de los siglos es una obra literaria maestra, es una nueva producción, no porque ella no use material de otros, sino por la forma como ella incorpora y organiza su material. Es una obra maestra porque ella toma de todas estas fuentes y lo incorpora en cierta forma de organización. ¿Y saben algo? ¿Cuál es el tema central del conflicto de los siglos? La gran controversia entre Cristo y Satanás. ¿Y por qué la hermana White tiene ese tema central en Apocalipsis? ¿Qué creen ustedes? Pues debe ser porque está reflejando la misma característica del conflicto de los siglos. Del libro de Apocalipsis. ¿Cuál era el tema central del libro de Apocalipsis? La gran controversia entre Cristo y Satanás se ve desde el primer capítulo hasta el último, cuando el ángel viene y ata a Satanás, y luego entonces Cristo está con su pueblo por la eternidad, en el cielo nuevo y la tierra nueva. El conflicto se terminó. Y es interesante, el libro de Apocalipsis y el libro del conflicto de los siglos tienen el mismo tema central. La gran controversia entre Cristo y Satanás y la victoria final de se terminó. Y es interesante, el libro de Apocalipsis y el libro del conflicto de los siglos tienen el mismo tema central. La gran controversia entre Cristo y Satanás y la victoria final de ¿quién? De Cristo. Ahora escuchen bien, como les mencioné, el conflicto de los siglos es un libro de Apocalipsis explicado. Lo que les voy a decir ahora. El libro de Apocalipsis tiene 22 capítulos. ¿Saben cuántas páginas tiene el conflicto de los siglos? Tiene 728 páginas. ¿Por qué el conflicto de los siglos tiene tanto más material que el libro de Apocalipsis? Porque el conflicto de los siglos es una explicación de qué. Es una explicación del libro de Apocalipsis. Y como lo está explicando, toma mucho más material, pero su tema central es el mismo. Ahora prepárense para unas cuantas sorpresas más al comparar Apocalipsis con el conflicto de los siglos. La primera mitad del conflicto de los siglos, ¿cuál es el énfasis? Histórico. Sí, señor. Y aquellos que estuvieron en la serie que di hace algunos años de los sellos, necesitan sacar los cassettes, quitarles el polvo y volverlos a escuchar. Porque ahí yo les demuestro que los sellos del libro de Apocalipsis tienen esta misma idea que voy a compartir con ustedes ahora, y es que el conflicto de los siglos, la primera mitad del libro, habla de historia, mientras que la segunda mitad del libro habla de lo que va a pasar cuando, en el tiempo del fin. ¿Y saben ustedes qué es lo que está en el puro centro del conflicto de los siglos? La experiencia del librito dulce y amargo. Eso se encuentra desde la página 317 a la página 408. Todo el centro del conflicto de los siglos está lo del librito, igual que en Apocalipsis. No solo eso, sino de la página 409 a la 491, la hermana Guay habla del juicio investigador. Lo mismo que Apocalipsis 11:19, el templo es abierto en el cielo. Y sorpresa de sorpresas, allí introduce ella, en el centro del conflicto de los siglos, el levantamiento del dragón, la bestia y el falso profeta, y cuando se proclamaron por primera vez los mensajes de los tres ángeles, en todo el centro del conflicto de los siglos. Y luego en el resto del libro comenta lo que comenta el resto del libro de Apocalipsis: la crisis final, el cierre de gracia, las plagas, la segunda venida, el milenio y el cielo y la tierra nueva. Si ustedes leen el libro Conflicto de los Siglos, ustedes van a ver que ella sigue el mismo orden que el libro de Apocalipsis. Yo no creo que ella sabía que ella estaba comentando en su orden exacto lo que Apocalipsis da en su orden exacto. Ella lo da en el mismo orden, en el conflicto de los siglos. No creo que la hermana White se haya sentado para hacer un plan y decir, bueno, vamos a seguir el orden de Apocalipsis. Pero la información que le está dando el ángel a ella sigue el mismo orden que el libro de Apocalipsis. Sección histórica, lo mismo en el centro y lo mismo al final del libro que lo que encontramos en el libro de Apocalipsis. Pregunto, ¿la hermana Elena de White tenía el testimonio de Jesucristo? ¿Ustedes conocen ese texto? Ni siquiera tengo que buscarlo. Apocalipsis 12:17, donde dice que el dragón se airó contra la mujer, se fue a hacer guerra contra el remanente de la simiente de ella, los cuales guardan los mandamientos de Dios y tienen ¿qué? El testimonio de Jesucristo. ¿Va a tener la iglesia final el testimonio de Jesucristo? ¿El mismo testimonio que tuvo Juan? Claro que sí. Y ahora mi último punto. ¿Trató Satanás de matar a Elena White antes de escribir el conflicto de los siglos? Sí, señor. Ustedes conocen mucho la historia. 14 de marzo de 1858, la hermana White tuvo su famosa visión del conflicto de los siglos en la ciudad de Lovett's Grove, Ohio. Hoy se llama Bowling Green. Y en esa visión, que duró 2 horas, ella vio los rasgos generales del gran conflicto que se describe en el libro de Apocalipsis. El siguiente día estaba viajando con su esposo en tren desde Lovett's Grove, desde Bowling Green, hacia Battle Creek, y decidieron parar en la ciudad de Jackson, el estado de Michigan, antes de llegar a Battle Creek. Y allí tuvo ella una experiencia extraordinaria. Dice que de repente quedó paralizada, completamente paralizada. No podía hablar, no podía mover el lado derecho de su cuerpo. Ella escribía con su mano derecha, y con mucha oración el Señor la levantó, y ella dice que solamente podía escribir una página cada 3 días después de esa experiencia, de lo que el Señor le había mostrado en visión. Pero con el transcurso del tiempo se fortaleció y dice que podía escribir varias páginas al día de la información que Dios le había dado en visión. Unos meses más tarde, el Señor le mostró a la hermana White que era la intención de Satanás matarla en la casa de la familia Palmer en Jackson, Michigan. Pero el Señor en su misericordia preservó su vida para que pudiera escribir el conflicto de los siglos. Por eso digo que Satanás odia especialmente 2 libros. El primero, el libro de Apocalipsis, y el segundo, el comentario de Apocalipsis. el libro El Conflicto de los Siglos. ¡Qué glorioso material nos ha concedido Dios a nosotros, hermanos y hermanas! ¡Qué maravilloso libro El Conflicto de los Siglos! Necesitamos proliferarlo. Es tiempo. Es tiempo. Ya no podemos esperar más. Mientras que el poder romano crece, mientras que el protestantismo extiende su mano para unirse al poder papal, ¿qué vamos a hacer nosotros? Decir, todavía no es tiempo de ofender a la gente. Hermanos y hermanas, es tiempo de que el mundo sepa estas cosas. Debemos hacerlo con amor y con cariño, pero debemos hacerlo, porque si no, la sangre de estas personas va a estar sobre nosotros. ¿Por qué no sacar otra vez El Conflicto de los Siglos y leerlo de nuevo a la luz del libro de Apocalipsis? De repente ustedes van a decir, ¡ah! Así que eso es lo que significa esto. Van a encontrar explicación de símbolos donde la hermana White ni siquiera menciona el símbolo. Les doy solo un ejemplo para concluir. Los sellos. Tiene uno, la iglesia victoriosa, el caballo blanco. Luego después tiene uno, caballo rojo, la iglesia perseguida que derrama sangre. Luego tiene uno, la cuarta iglesia, que es el caballo negro, la oscuridad. Y luego entonces tiene el cuarto caballo, el caballo de la muerte. Y luego los mártires están gritando debajo del altar. Si ustedes leen la parte histórica del Conflicto de los Siglos, van a encontrar que hasta los títulos de los capítulos siguen el orden de los sellos. La iglesia que sale victoriosa para vencer se encuentra en el libro Hechos de los Apóstoles, que es el libro que viene antes del Conflicto de los Siglos. Luego encuentran ustedes el capítulo que dice la fe de los mártires. Ahí está el caballo rojo. Luego, siguiente capítulo, una era de tinieblas espirituales. Ahí está el caballo negro. Y luego enseguida habla del levantamiento del hombre de pecado, que mata a los mártires y los mártires que claman a Dios. Ahora, ella no cita los versículos de los sellos, pero uno sabe por la secuencia de la historia de la iglesia que ella está comentando los sellos. Lean El Conflicto de los Siglos a la luz del libro de Apocalipsis y van a descubrir grandes mensajes de Dios para nuestra vida espiritual. ¿No es maravilloso este don que Dios nos ha concedido, hermanos y hermanas? ¡Qué maravilloso libro! Saquémoslo, estudiémoslo y vivámoslo y proclamémoslo con poder en estos últimos días. Oremos. Padre Celestial, te damos gracias porque nos has dado estos dos libros preciosos, Conflicto de los Siglos y el libro de Apocalipsis. Pero sabemos, Señor, que nada más teniendo estos libros de nada nos vale. Ayúdanos, Señor, a sacar estos libros y a dedicar tiempo para estudiarlos lado a lado, que podamos entender el mensaje para estos últimos días. Ayúdanos por tu Espíritu Santo a aplicar este mensaje a nuestra propia vida y danos el poder de tu Espíritu Santo para proclamar el mensaje de estos libros a un mundo que está ciego y no entiende nada de lo que está pasando. Gracias te damos por habernos dado este regalo. En el nombre de Cristo Jesús. Amén.
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2: Son ya las 10 de la noche, con 5 minutos.
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1: Son ya las 10 de la noche, con 15 minutos.
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1: Son ya las 10 de la noche, con 31 minutos.
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2: Son ya las 10 de la noche, con 40 minutos.

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1: Son ya las 10 de la noche, con 55 minutos.
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3: Hola, hola, bienvenidos una vez más a este espacio de Ya Oíste. Yo soy Génesis Sainz, más que feliz, emocionada de tratar un tema, pues del que se habla muy poco, la sarcopenia. A veces te sientes con menos fuerza, te cuesta más trabajo cargar cosas, subir escaleras, levantarte de una silla. Pues todos esos puntos hoy los vamos a aclarar. Y para eso tenemos una invitada muy especial. Nos acompaña la doctora Claudia Santillán Arriaga, que es especialista en medicina interna. Doctora, bienvenida, muchas gracias.
8: Muchas gracias, buenos días, gracias por la invitación. Y bueno, vamos a hablar de lo que es la sarcopenia, como lo mencionaban ahorita. Conocido desde ya muchos años, últimamente en boga en México. ¿Por qué? Porque vamos todos para ese diagnóstico o ese síndrome que actualmente se conoce. A la sarcopenia se le menciona como sarcopenia del latín y griego, que es sars, carne, penia, disminución, que es disminución del músculo, o también se le conoce como miopenia, músculo mío, okay. Penia, disminución. Y esto va unado a otros términos que se llaman dinamopenia, que es disminución en la fuerza, y por consiguiente también la cratopenia, que es la disminución en el músculo, disminución en la fuerza, y por consiguiente disminución en la actividad funcional diaria. Anteriormente se conocía que era un síndrome geriátrico, porque todos los cambios que vamos teniendo a partir de los 65 años van generando parte de estos síndromes geriátricos. Pero conforme han avanzado los años y los tiempos, se han hecho varios estudios condicionando que no solamente el paciente geriátrico, sino también el paciente que tiene enfermedades metabólicas, como pueden ser la diabetes, la obesidad, la insuficiencia cardíaca y recientemente más estudios sobre la enfermedad renal crónica.
3: ¿Cómo lo podemos como centrar de que no solamente es algo para la gente mayor, sino que es como un desgaste prematuro, se podría decir?
8: Sí, un desgaste prematuro. Ya fisiológicamente a partir de los 50 años empezamos a tener cambios en las células de todo el cuerpo, pero ahora México desafortunadamente somos el primer país de obesidad infantil. Al ser el primer país de obesidad infantil vamos generando mayor peso en nuestra estructura muscular y en futuro podemos llegar a desarrollar lo que es la obesidad, lo que es la diabetes mellitus y por consiguiente las enfermedades cardiometabólicas como la insuficiencia cardíaca. Entonces, todas esas enfermedades al tener un desgaste progresivo y crónico van a dar una disminución en la masa muscular corporal. Se comenta que después de los 50 años vamos perdiendo por cada año un 2% de masa muscular.
3: Wow.
8: Y después de los 65 años esto puede incrementarse hasta 13 a 24%. Anual, pero si tenemos otras enfermedades o no hacemos actividades preventivas, podemos llegar a un grado mucho mayor que puede llevarnos inclusive a la muerte.
3: ¿Cómo vamos a diferenciar que a lo mejor estamos en una buena etapa para tomar acción y decir, bueno, voy a hacer ejercicio o esto? O en dado caso, ¿cómo sé que yo tengo, ya estoy empezando con la sarcopenia o esta parte prematura?
8: En un paciente mayor de 65 años, ya podemos pensar en la sarcopenia. ¿Por qué? Porque tenemos alteraciones en todos estos factores sensoriales, marcha, se van modificando. Si estamos mucho tiempo en una sola posición, vamos a hacer contracturas musculares. Entonces, cuando yo me quiero estirar para ese ejercicio, me duele. Y si me duele, ya no lo hago o ya no lo realizo. Y un adulto mayor Que son afortunadamente no es una gran mayoría, porque ya actualmente vemos en los parques, en los gimnasios, en algunos bosques, mucha gente mayor haciendo actividad física. Entonces, ese poco que nosotros le invertamos en el ejercicio, que se considera que son 30 minutos al día o 150 minutos semanales distribuidos en lo que nosotros podamos administrarlo de acuerdo a nuestros tiempos, nos va a ayudar mucho. Pero no solamente se considera que sea la caminata, la yoga, natación, que son ejercicios aeróbicos, sino también ya incrementarle un poquito en peso, ya sea con un poco de mancuernas, con polainas, o inclusive podemos, en casa, si no puedo comprarme mi mancuerna o polaina, puedo llenar unos botecitos de agua o un recipiente con arroz, con frijol, con lenteja, con alpiste, y cargarlos.
4: Claro.
8: Y en las piernas podemos hacerlo con la tela que tenemos en casa, que ya no nos sobra, llenarlo igual, se considera que sea de arena, pero no vamos a tener arena tan fácilmente, llenarlo igual con la semilla más chiquita que tengamos y ponerle un resortito o ponerle un velcro o unos broches para que lo podamos agregar tanto a los brazos como a las piernas. Y unos minutos, de 5 a 10 minutos que lo hagamos en casa, en lo que vemos las noticias, la televisión, nuestro programa favorito, o inclusive ya hay programas de ejercicio, sobre todo para adulto mayor. Hay que hacerlos, y con ese pesito que le pongamos nos va a ayudar a disminuir ese riesgo de la sarcopenia a corta edad. Cualquier paciente que tenga enfermedades crónicas, vamos a mencionar diabetes, obesidad, enfermedad cardíaca, paciente geriátrico, que curse con una recaída, como son una enfermedad o que requiere estar en el hospital por algún proceso infeccioso o descompensación, o inclusive que pueden llegar a requerir aditamentos como ventilación mecánica, están postrados en cama. Entonces, su músculo no lo moviliza.
4: Claro.
8: Entonces, muchas veces podemos ver al paciente hospitalizado y el familiar va y nos apoya a darle de comer en la boca, lo tiene apapachando en la cama, y no, al contrario. Llegando hay que moverlo, sentarlo, que él coma para que no pierda esa funcionalidad. Y aquí tenemos que pedir apoyo, si lo hubiera, con una fisioterapia para que nos esté apoyando qué ejercicios puede mantener durante esa hospitalización para que se desgaste menos y pierda menos músculo. Otro es nutrición. Desde que llega el paciente al hospital, hacemos como un plan alimenticio para no perder tanto músculo y garantizar que el paciente esté ingiriendo su alimento. E inmediatamente que se egresa, mandarlo a rehabilitación física, a nutrición, psicología si está en condiciones y psiquiatría.
3: La proteína que venden o que pues consumen, que es como un suplemento, ¿eso ayuda o estamos hablando de mejor natural?
8: De todo natural. Mucha de la gente que va al gym le sugieren suplementos proteínicos, pero muchas veces pueden dañar o el hígado o el riñón. Claro. Y hablamos que la enfermedad del riñón es una de las que más sufren de sarcopenia. Entonces, wow, nuestro músculo ya está establecido. Lo importante es trabajarlo y mantenerlo y movernos. Ya sea que yo tenga una enfermedad renal o cualquier enfermedad, mientras yo me mantenga activo dentro de las posibilidades, yo mantengo mi músculo. Pero si el paciente va a perder peso por la misma enfermedad y yo le doy un aditamento o un suplemento, todo es de preferencia natural, porque eso nos va a ayudar desde la digestión, desde la salivación, de la masticación, la deglución, la absorción de nutrientes, que es mucho mejor a darle un suplemento preparado. ¿Por qué? Porque la absorción va a ser diferente. Sí, y eso se llama un suplemento que, exacto, no equivale a la alimentación. Y muchas veces los familiares o los pacientes dicen, deme una nutrición, porque no me da hambre. Es por eso un suplemento nos ayuda, pero no sustituye a la alimentación.
3: Viéndonos a la prevención, para que no lleguemos, o sea, en estos casos yo que tengo 27 años, ¿no? Y yo no quiero que cuando llegue a la edad de los 60 tenga sarcopenia. ¿Qué puedo hacer desde yo ahorita para decir, voy a prevenir?
8: Si una persona es sana, no tiene ninguna enfermedad, ninguna comorbilidad, puede tener una alimentación, pero siempre sería ideal llevarlo a cabo con un nutriólogo.
3: Okay.
8: Y conjunto con un dietista, ya que el nutriólogo nos detectó que estamos sanos, entonces el dietista nos puede dar inclusive ciertas recomendaciones de cómo balancear lo que es el plato saludable, donde un porcentaje son verduras, carnes, cereales, proteínas, y en sí todo, y sobre todo los líquidos,
3: claro,
8: sobre todo hidratarnos en forma correcta, porque nuestro cuerpo se basa en toda esta homeostasis o que sea todo parejo para que pueda absorberse todos los nutrientes y sobre todo no saltarnos alimentos. Importante. Eso es algo muy importante, porque si no llevamos el desayuno, comida y la cena, entonces nuestro cuerpo va a tomar energía de donde no tiene y entonces va a empezar a alterar todo el metabolismo. Trata de hacer un sueño reparador.
3: Nuestro cuerpo habla y hay que escucharlo, hay que saber escucharlo y tomar el tiempo para darle, porque nada más tenemos uno, una sola vida, hay que cuidarla. Nos vemos en el siguiente episodio de Ya Viste. 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

0: vamos a platicar.
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1: 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Son las 23 horas con 17 minutos.
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1: Son las 23 horas, con 29 minutos.
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1: Las 0 horas, en punto.

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1: Las 0 horas, con 30 minutos.

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1: La una de la mañana, con dos minutos.

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1: La 1 de la mañana con 18 minutos.

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1: La 1 de la mañana, con 36 minutos.

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1: La 1 de la mañana, con 49 minutos.

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1: Las 2 de la mañana, con 5 minutos.

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1: Las 2 de la mañana, con 38 minutos.

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1: Las 2 de la mañana con 51 minutos.

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1: Son ya las 3 de la mañana, con 5

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1: Son ya las 3 de la mañana, con 21 minutos.

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1: Son ya las 3 de la mañana, con 40 minutos.

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1: Son ya las 3 de la mañana con 52.

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1: Las 4 de la mañana, con 7 minutos.

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2: Las 4 de la mañana con 18 minutos.

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1: Las 4 de la mañana, con 37 minutos.

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1: Son ya las 5 de la mañana, con 3 minutos.

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1: Son ya las 5 de la mañana, con 17 minutos.

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1: Son ya las 5 de la mañana, con 37 minutos.
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2: Son ya las 5 de la mañana, con 44 minutos.
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1: Las 6 de la mañana, en punto.
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1: Las 6 de la mañana, con 14 minutos.
2: Mensaje del arzobispo Jorge Carlos Patrón Wong.
3: Dios rechaza el pecado, pero no al pecador. Jesucristo, con su vida y mensaje, nos descubre la mirada amorosa de Dios Padre, que perdona, levanta y transforma el corazón humano. Jesucristo es libre para dar la vida por cada uno de nosotros. Con su pasión, muerte y resurrección, nos libera del pecado, nos aleja del mal y nos da la capacidad de una vida nueva, llena de esperanza y de amor. Déjate transformar por el Espíritu Santo, el Espíritu del amor. Con María, todos discípulos, misioneros de Jesucristo, Dios te bendice.
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1: Las 6 de la mañana, con 32 minutos.

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0: 6 de la mañana con 44 minutos.
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1: Buenos días, las 7 de la mañana, con un minuto.
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0: Buenos días, las 7 de la mañana, con 14 minutos. 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
1: Buenos días, las 7 de la mañana, con 29 minutos.
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0: Dios les bendiga en este día, amados hermanos en Cristo y queridos radioescuchas que están sintonizando este programa. Damos gracias al Señor por la oportunidad de llegar hasta donde usted se encuentra y poder transmitirle la palabra de Dios, atendiendo al llamado del Señor Jesús cuando dijo: «Id por todo el mundo y predicad el Evangelio a toda criatura». Tenemos la confianza puesta en el Señor que usted será bendecido en gran manera al recibir la bendita palabra de Dios. Palabra fiel y verdadera, palabra de salvación, gozo y paz. Lo invitamos a que abra su corazón y crea en las promesas que Dios nos ha dado a través de su palabra. Y ahora con ustedes, el evangelista Arturo García. Dios les bendiga.
1: El Señor bendiga a todos mis amados hermanos y radioyentes que nos escuchan. Un saludo de todo mi corazón. Un saludo para todos, para todos, no más para uno, para todos. Bendito y alabado sea el nombre de mi Señor Jesucristo. Por eso, manito, en esta hora que estamos delante de la presencia del Señor, ¿verdad? Porque aquí está Dios, allí usted está oyendo su palabra y usted clama a Él, Él le va a oír. Fíjese, hermano, yo me gozo bastante porque digo, yo puedo hablar con Dios, usted también. El Dios verdadero, el que ha hecho los cielos y la tierra, sí, usted puede hablar con Él, pero tampoco le vaya a gritar. Pero antes yo creía en las imágenes. Fíjese, hubo carrera de caballos en mi pueblo, porque ahí tienen puros corridos de puros matones y todo, General Terán, los Alegres de Terán y todo eso. Fíjese, una cosa tremenda, había carreras de caballos, hermano. Hoy se mataron y pues empezaron a correr como a las 10 y hasta las 3 de la tarde se aventaron. Y yo dije, fui con la imagen: ay, virgencita chula, si me ayudas a vender cerveza, cartón que venda, veladora que te pongo. Oiga, ¿sabe cuántas vendí? 50 cartones, pero bastante hielo. Y ahí vienen, y ahí van, y échame otra, y échame otra. Oiga, hermano, otro día voy a la tienda y compro 50 veladoras y voy bien cargadito y me ve el sacerdote José Villegas, que ya murió, y me dice: ¿ahora qué? ¿Qué traes ahí? Digo, pues traigo, le prometí a la Virgen que cada cartón que vendiera una veladora le ponía. ¿Qué quieres, que se queme? ¿O qué? ¿Quieres quemarla? No, tampoco. Bueno, mira, ve, cámbiala, que te dé el dinero, ponle una y me traes el dinero. Ah, bueno. Fíjese, me ayudó a vender cerveza, ¿te cree eso? Bueno, porque yo también creía. Pero ahora que vengo a Cristo, a veces me río solo. Digo, ay, Padre Santo, ¿dónde andaba? Andaba haciendo lo que está en contra de la palabra de Dios, como el apóstol Pablo creía, era Saulo de Tarso, creía que hacía bien persiguiendo a los que predican el Evangelio, y hasta que el Señor se manifestó y lo tumbó en el camino, y una voz se oyó que dijo: Saulo, Saulo, ¿por qué me persigues? ¿Quién eres tú, Señor? Yo soy Jesús a quien tú persigues. Ahora, fíjese lo que dice la palabra de Dios, Jeremías 33:3, en la Santa Biblia. Si usted no tiene una Biblia, yo tengo Biblias antiguas, hermano. Tengo hasta las 60, porque ya la 60 está adulterada, y las demás, olvídese, que la explican, pero todo torcido. Y la gente le gusta lo torcido, le gusta lo pirata, pero no le gusta lo real, porque está duro. Hombres inteligentes, estudiados, quitándole a la palabra y poniéndola ahí suavecito. Oh, hermanito, esa gente mejor sería que no hubiera nacido. Pero bueno, usted sabe que hay de todo. Y quiero decirte, hermanito, que dice la palabra de Dios: clama a mí, te responderé. A Él. No dijo: clama a Pedro, clama a Juan, clama a Arturo, clama a María. No, clama al Señor. Y Él te va a contestar. Fíjese, usted puede hablar con Dios, pero ¿qué le vas a pedir? ¿Necedades? Me dijo un primo mío, dijo, entonces lo que le pida te da. Ahorita le voy a pedir $1,000,000 para irme a pasear a París y acá. Dije, estás mal de tu cabeza. Tienes chapopote, no guardes esos. Dios no es para eso. Dios es Salvador. Dios es Salvador. Él vino a salvar lo que está perdido, está llamándote. Alabado sea el Señor, y aquí mandó su palabra para que caminemos en ella, para que vayamos avanzando, y al llegar al final, que es donde está la muerte, seas fiel hasta la muerte y recibirás la corona de la vida. Así es que, manito, usted escucha la palabra y usted se decide. Y hay muchos hermanitos que me están hablando por teléfono. Ya recibimos a Cristo, toda la familia. Qué bonito nos explica, hermano. Usted llámeme, yo voy hasta su casa. Yo voy allá y les hago una predicación de un día o dos y los bautizo. Porque después de que aceptas a Cristo, tienes que bautizarte. El bautizo es para un pecador arrepentido. Cuidado que vaya usted sin arrepentimiento. El bautizo no le salva. El Salvador es Cristo, pero mandó su palabra. El bautizo en el agua significa sepultura, muerte. ¿Usted va a sepultar un muerto? Pues hasta le pegan con piedra para que no se salga, o le echan cemento para que no se vaya a salir. Pero ¿cómo se va a salir si está muerto? Pero cuando venga Cristo, entonces se levantarán. Gloria a Dios, sea la luz, y fue la luz. Ya no sea el mar, ya no va a ser el mar. ¿Dónde fue? Pues nomás dijo la palabra de Dios y se desapareció. Oh, gloria al Señor. Por eso dice Dios, clama a mí. Fíjese lo que dice Jeremías 33, clama a mí, a él. Ese dice yo, clama a él, ok. Y dice, clama a mí y te enseñaré cosas grandes y dificultosas que tú no sabes. Aleluya. Le clamas a Dios, pero una necedad, olvídate de eso, que te va a atender Dios. Y puedes clamar a cualquier hora, en la madrugada, en la tarde, en la mañana, porque no dice, no, ahorita está durmiendo el Señor. No, él consulta de 8 a 4 de la tarde. No, no, si no es hombre, es el Dios vivo. Clama a mí y te voy a responder. Te voy a responder y te voy a enseñar cosas grandes y dificultosas que tú no sabes. Aquí estoy, Señor. Soy pecadora. Perdóneme, Señor. Perdóneme. El Señor te va a perdonar y tú vas a sentir el perdón y vas a ser una persona agradecida, que vas a andar como el apóstol Pablo. Era perseguidor, pero ahora soy predicador y no me avergüenzo del evangelio porque es poder de Dios. Ese lo han de haber comprado, le han de haber dado mucho dinero o le lavaron la cabeza. Así me dijeron a mí cuando llegué a mi pueblo. Pues yo fui sacristán del cura 12 años, ya murió el sacerdote, me sentí triste, pero otro que era sacristán, Lalo Almazán, lo encontré en Monterrey predicando yo ahí por el cerro. Aleluya. Y me dice, Arturo, ¿no te acuerdas de mí? ¿Quién eres? Lalo. Pues hay muchos Lalos. Éramos sacristán yo y tú, monaguillo. ¡Oh, Lalo Almazán! Sí, oye, ¿qué pasó con el sacerdote? Bueno, porque nos estaba muriendo un mes antes, yo fui y le hablé de Cristo, porque yo también acepté a Cristo, y él recibió a Cristo. ¡Ah, qué bueno, mijo! Me alegro, mijo. ¡Oh, gloria al Señor! Y oiga, hermano, pero fíjate, cuando tú te conviertes, quiere que todos se salven. Y cuando tú lo estás convertido, que se los trague el diablo, no le perdono en toda mi vida. Ah, aleluya. Pero cuando estás en Cristo de verdad, tienes que perdonar, aunque sea las cosas malas que te hayan hecho, usted tiene que perdonar. Y luego el bautizo es como el Señor Jesús ordenó, en el nombre del Padre, del Hijo y del Espíritu Santo. En el nombre del Padre, del Hijo y del Espíritu Santo. ¡Oh, gloria! Hay poder en la sangre de Cristo. La sangre de Cristo tiene poder para deshacer todo lo que no sirve. ¡Aleluya! Ya en Cristo usted va a testificar y va a recibir mucha gente, porque esto es de Dios, manito. Es de Dios para usted, para mí, para todos. Por eso Dios mandó sus mensajeros después de que resucitó. Habló con sus discípulos, que unos no habían creído a los que le habían visto resucitado, y les censuró su incredulidad y dureza de corazón, y luego les dio la orden: ¡Id por todo el mundo, predicar el evangelio a toda criatura. El que creyere y fuere bautizado será salvo, y el que no creyere será condenado. Y estas señales seguirán a los que creen: en mi nombre echarán fuera demonios, hablarán nuevas lenguas, quitarán serpientes, si moviese cosas mortíferas no les dañará, sobre los enfermos pondrán las manos y sanarán. El Señor, después que les habló, fue recibido arriba en el cielo. Ellos saliendo predicaban en todas partes, obrando con ellos el Señor y confirmando la palabra con las señales que seguía. Amén. San Marcos 16, 14 al 20 en la Santa Biblia. Acuérdese que el hermano Arturo tiene Biblias antiguas para que usted se goce, y si alguno no le entiende, se pone a orar y Dios le da entendimiento. Y esto es real, esto es verdadero, y donde Dios se manifiesta es en su palabra. Él no se va a manifestar en la palabra del hombre, sino en la palabra que él envió. Alabado sea el Señor. Usted está creyendo como Bartimeo el ciego, gritó, estaba ciego pero no estaba mudo, y en el camino, ¿quién pasa por ahí? Es Jesús. Jesús, y que clama: Señor Jesús, ten misericordia de mí, cállate, no me callo. Siguió gritando y el Señor se paró y dijo: llámelo, ya cállate. Te llama el Señor. Cuando llegó con el Señor, dijo: ¿qué quieres que te haga? Que reciba la vista. Tu fe te ha salvado. Manito, recibe a Cristo en esta hora como tu Salvador. Es para ti. Esto es de Dios. Dios no quiere sacrificio ni penitencias. Quiere corazones arrepentidos. Hazlo de todo tu corazón mientras pongo un canto de fondo musical y luego estoy orando por usted.

0: Doy gracias a Dios por todos los que se han entregado el día de hoy. Doy gracias a Dios con todo mi corazón. ¿Por qué? Porque sé que su palabra no vuelve vacía. O quizá no se entregó ni uno. Pero yo sé que la palabra no vuelve vacía. Si no se entregó, dice, el Señor sigue hablándole ahí porque el Señor te está llamando. Y porque Dios es bueno. Oiga, si yo fuera Dios o usted fuera Dios y aquel no quiere, pues ahí déjalo. No, pero Dios lo ama. Dios lo ha habido hermanos que me dicen, me entró un calorcito por los pies hacia arriba y digo, ay, Señor, no permita que yo brinque. Y ese calor le fue hasta la cabeza y danzó toda la carpa. Digo, ah, eso qué bueno es Dios. Fíjese. Porque Dios no es como usted ni como yo. Dios es amor, pero el amor verdadero, no un amor fingido. Ah, no podemos comparar ningún amor con el amor de Dios. Bendito sea el Señor. Por eso, hermanito, si usted se entregó, lo felicito. Y si entregó, pues queremos tener comunicación con usted. Sí, comunicarnos cómo está, ¿verdad? Y pues ayudarlo en el camino de Dios. En un momento le doy la dirección y le doy mi teléfono para que pues nos comuniquemos. Y pues gloria al Señor y le doy gracias a Dios por ello. Y quiero decirle a todo el público que nos escucha por la radio, a todo el público que nos escucha por la radio, ¿verdad? Si puede usted mandar una ofrenda, pruebe a Dios. Dios bendice al dador alegre. Tiene que ser con alegría, con gozo. Entonces, al dar, usted siembra. Y al sembrar, cosecha. He estado repartiendo sobres para los gastos de radio y de los traslados. Y pues las personas que han llevado un sobre y lo traen para atrás. Dice, hermano, Dios me bendijo. Pues está escrito en la palabra. Dios no es como usted, como yo, que usted promete una cosa y no la hace porque no puede, pero Dios lo que promete lo cumple. Por eso dice, no es hombre para que mienta, ni es hijo de hombre para que se arrepienta. Lo que Dios ha prometido, Él lo cumple. El cielo y la tierra pasarán, su palabra bendita no pasará. Por eso usted que me escucha, casi mire, le digo la verdad, casi no hemos recibido ofrendas. Por ahí una persona, uno que nos escucha por la radio, me puso un escrito ahí en el teléfono que tenía una ofrenda especial para su servidor. Y dije, pues que Dios lo bendiga. Pero ya no nos pudimos comunicar, tampoco hemos tenido noticias ni ha llegado. Pero yo estoy contento, estoy feliz porque estoy con Dios. Aquella persona que prometió que separó algo para Dios y sintió hacerlo y no lo hace, pues imagínense qué le pasará. Zafira y Ananías prometieron vender la hacienda y traer la ofrenda a los apóstoles. Y ya cuando tenían el dinero, Satanás le dijo, no den todo, den una parte como quiera dar. Además, ¿qué sabe? Los apóstoles, ¿en cuánto la vendieron? Y ellos estuvieron de acuerdo y llevaron una parte, la otra se la robaron. Y le digo, ¿por qué dejaste que Satanás se te metiera? Y la hacienda era tuya, cuando la prometiste ya no era tuya. ¿Por qué permitiste hacer eso? Y cayeron muertos los dos. Primero uno y lo fue a enterrar y luego el otro. Y hubo gran temor en la iglesia primitiva. Por eso, hermanito, si usted lo sintió, que cuando nacimos desnudos. Y cuando nos moremos, pues sí te ponen ahí una corbatita, quizás un relojito, pero el panteonero te ve y en la noche te destapa y te saca la tierra y te saca y te quita la corbata y el reloj y todo. Hasta en el panteón te roba. Pero ¿qué nos llevamos? Nada. Pero dijo el Señor, hacer tesoros en el cielo. Así le dijo al rico, ¿quieres ser perfecto? Anda, vende lo que tienes, da a los pobres, ven y sígueme. Y serás perfecto y harás tesoros en el cielo. ¿Lo hizo? No lo hizo. Pero hermano, si usted no, aquel no lo hizo, usted hágalo. ¿Quién es el que recibe? ¿Quién es el que se salva? ¿El que se entregó? ¿El que sirve a Dios? Gloria al Señor. Por eso le voy a dar la dirección. Si usted tiene una ofrenda con todo su corazón quiere traerla al ministerio, ¿verdad? Envíela por un giro telegráfico, entrega a domicilio. Giro telegráfico, entrega a domicilio. La dirección es esta: Evangelista Arturo García González, calle privada Antonio Moreno, número 2515, Colonia Guerrero, Nuevo Laredo, Tamaulipas, y el número de la zona postal, el 88240. 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Esto es para que usted nos llame a cualquier hora, no diga, ha de estar durmiendo. No, usted llámenos, la pregunta o la oración o alguna duda que usted tenga, para eso estamos, y a cualquier hora. Así es que, manito, yo espero recibir su ofrenda de amor con todo su corazón. Hágalo, que lo que Dios bendice es al dador alegre. Sus diezmos y sus primicias son de grande bendición, porque usted honra a Dios obedeciendo su santa palabra, obedeciendo, no nomás lo honre con la boca, no, sino obedeciendo su santa palabra. Quiero llevarlos a la campaña a escuchar testimonio del poder de Dios y la oración de fe enseguida por todas las personas necesitadas.
1: Y yo vengo a dar gracias a Dios, que yo me dolía mucho la cintura, mi nuca, y yo la vista empañada mucho, mis rodillas, unas dolencias muy fuertes que yo ya no las aguantaba. Yo casi nomás vivía con medicina, y si no me tomaba las pastillas, yo no andaba bien. Y ahora yo ya me siento bien, gracias a mi Padre Santísimo. Qué bueno. Estoy bien ya, gracias.
2: Ya está sanita. Ya está sana en la oración de fe.
3: Yo vengo a dar testimonio de mi mano que se me dormía. Tenía mucho tiempo que se me dormía mi mano, y por las noches no dormía. Y en las mañanas me amanecía la mano muy hinchada. Y le pedí a Dios, y antier vinimos a la oración. Y bendito sea Dios que se me compuso mi mano. Ya no se me duerme mi mano.
2: Qué bueno. Dios le bendiga. Sanita su mano, se le hinchaba, se le dormía, no podía dormir, vino la campaña y ya está sana. Ya no hay que su mano se le duerme, duerme tranquila y ya no se hincha su mano, está sanita.
1: A mí me dolía mucho la espalda, ya tenía mucho tiempo que me dolía, escogía mis frijoles y me dolía bastante, y el primer día que vine con mucha fe, que yo sentía que yo me iba a sanar, porque yo le tengo mucha fe. Tengo 18 años oyendo el programa del hermano Arturo, y yo le tengo mucha fe a Cristo, porque Él me ha sanado a mí y a mis hijos de muchas enfermedades, y le tengo mucha fe, y le doy muchas gracias a mi Señor Jesucristo y al hermano Arturo.
2: ¡Amén! Dios bendiga, sanita, porque Dios la sanó.
4: Quiero darle gracias a Dios, que me dolía mucho este hombro ahorita, sí, que llegué, y ahorita ya no me duele,
5: ya no puede levantar. Sí. A ver, levántelo. No lo podía levantar.
4: No lo podía ni voltear para la mano para, sí, atrás.
5: Y ahora ya puede hacerlo.
4: Sí,
5: ya.
2: Qué bueno, no podía mover su brazo. Lo mueve para atrás, para arriba y para todos lados.
6: En esta noche yo le doy gracias al Señor porque Él me ha dado licencia de que he podido estar en la campaña de mi hermano Arturo. Y hace mucho yo le pedí al Señor: Señor, tú pon los medios que mi hermano Arturo venga a una parte cerca, que yo pueda hacer el sacrificio de ir. Y gracias a Dios que aquí a una hora estamos retirados de nuestro rancho, pero él estuvo aquí en Irapuato y me da mucho gusto. El Señor me ha hecho libre y le amo, le sirvo y estoy en sus caminos, y le doy gloria y honra en estos momentos al Señor, porque me he sentido con un una liviandad ahorita que mi hermano ha hecho la oración, y le doy la honra y la gloria al Señor.
2: Que Dios le bendiga y que Dios le guarde.
0: Así es como usted escucha a la gente testificando del poder de la misericordia y el amor de Dios. Mire, siento el poder de Dios ahorita. Siento la gloria de Dios. Y usted también lo está sintiendo. Dale, dijo un hermano un día que estamos en campaña. Dice, si nos vamos al panteón, se van a levantar los muertos. Sí, por donde está el poder de Dios. Olvídese, manito. Hasta la montaña empezó a humear. Bendito sea el nombre del Señor. Manito, lo que usted acaba de escuchar son testimonios de la misericordia y el amor de Dios. No porque lo merezcamos. Nadie lo merece. No, por misericordia y el amor de Dios. Dios ha derramado su gloria y lo quiere bendecir a usted, a usted, a usted, a usted. Ánimo, valor y fe. Sí, Padre Santo, bendiga a cada uno de los que están escuchando en esta hora. Sí, manito, dobla tu rodilla ahí junto a la radio. Pon tu manita como contacto, si puedes, porque a lo mejor no puedes levantarte de tu camita, pero ahorita te vas a levantar. Sí, pues Dios vino para bendecirte. El de 38 años paralítico decía, ¿quieres ser sano? Sí, pero pues mientras yo me voy arrastrando ahí para meterme al agua, otro se mete primero que yo, porque venía un ángel cada año y removía el agua, y el primero que se metiera era sano de cualquier enfermedad que tuviese. Y dijo el Señor, levántate, carga tu lecho y vete. Se levantó el hombre, cargó su lecho, iba hacia su casa y le dicen, oye, pero es día sábado, ¿no es lícito llevar tu lecho? Dijo el que me sanó, él mismo me dijo que me fuera y que llevara mi lecho. ¿Y quién fue? Pues ni lo conozco. Oh, sí, manito, esto es Jesucristo, el Hijo de Dios, el camino, la verdad y la vida, y que nadie va al Padre si no es por él. Dobla tu rodilla y junto a la radio, reconoce y dile, Señor, aquí estoy, soy pecadora, soy pecador, perdóneme, tenga misericordia de mí, ayúdeme con su gran poder. Y el que pida con todo su corazón. Yo voy a orar en esta hora. Padre Santo, en este momento estamos delante de su presencia con todo el alma y el corazón para pedirle misericordia de su amor. Venga una invasión de su poder sobre cada uno de sus cabezas hasta los pies. Se vaya toda enfermedad, desaparezca toda dolencia, todos espíritus de enfermedad, los ato, los echo fuera, las tinieblas, lugares secos, en el nombre de Jesucristo. Y reprendo y ato todo demonio y los echo fuera a las tinieblas, a lugares secos donde pertenecen, y ahí permanezcan atados en el nombre de Cristo Jesús. Yo les doy su bendición en el nombre de Jesucristo, y siga glorificando a Dios. El programa se va a terminar, pero usted siga glorificando al Señor, y que Dios me le bendiga y que Dios me le siga bendiciendo a todos.
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11: Las 8 de la mañana, con un minuto.
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0: Las 8 de la mañana, con 12 minutos.
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1: Las 8 de la mañana, con 29 minutos.
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1: Las 8 de la mañana con 40 minutos.
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1: Las 8 de la mañana, con 53 minutos.
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0: Vamos al libro de Apocalipsis, capítulo 6. Apocalipsis, capítulo 6. Vamos a leer la palabra de Dios. Vamos a hacerlo con la bendición del Padre, del Hijo y del Espíritu Santo.
1: Amén.
0: Apocalipsis, capítulo 6, versículo 9. Dice la palabra del Señor. Con la bendición del Padre, del Hijo y del Espíritu Santo.
1: Amén.
0: Dice, cuando abrió el quinto sello, vi bajo el altar las almas de los que habían sido muertos por causa de la palabra de Dios y por el testimonio que tenían. Y clamaban a gran voz diciendo, ¿hasta cuándo, Señor Santo y verdadero, no juzgas y venga nuestra sangre en los que moran en la tierra? Y se les dieron vestiduras blancas y se les dijo que descansasen todavía un poco de tiempo hasta que se completara el número de sus consiervos y sus hermanos que también habían de ser muertos como ellos. Hasta aquí la palabra del Señor. El mensaje de esta noche tiene como título, escuche bien lo que quiero decir. El mensaje de esta noche tiene como título, es verdad. Hay vida después de la muerte. Con toda seguridad, hay vida después de la muerte. El mensaje de esta noche tiene como título, es verdad. Con toda seguridad hay vida después de la muerte. En esta hora, usted, por ejemplo, puede creer o no creer. Pero hay una realidad. Todos los que estamos aquí, un día vamos a dejar este cuerpo. Un día vamos a dejar este cuerpo, sí o sí. Será mañana, pasado, de acá un año, dos años, 10 años, 20, 30. Pero un día usted y yo vamos a experimentar o la muerte o el rapto de la iglesia. Todos los seres humanos, todos los 8,000 millones de personas que estamos en este planeta, un día no estaremos. Un día nos tendremos que ir. Y hay preguntas que siempre uno tiene. ¿Qué? ¿Habrá vida? ¿No habrá vida? ¿Será verdad que hay cielo? ¿Será verdad que hay infierno? La gente se muere. Cada minuto se mueren cerca de 120 personas por minuto. O sea, quiere decir que se mueren 2 por segundo. En uno de esos segundos les toca a usted y me va a tocar a mí. Pero, por ejemplo, hay tanta gente y tantas religiones que la gente dice, bueno, yo no sé, ¿qué piensan los cristianos? ¿Y qué piensan, por ejemplo, los chinos? Los chinos, cuando un chino muere, ¿qué cree? Que hay cielo, que hay infierno. ¿Qué cosas piensan los chinos? Los chinos piensan, hermano, que hay reencarnación. O sea, ellos piensan que la gente puede volver a vivir. Mire, usted dice, no, pero usted no cree. Pero ellos creen. Ellos creen que después de la muerte uno se reencarna. Ahora, hay una cosa que quiero decirles. Ellos piensan que existen varios reinos. Si no, son 7 reinos. Uno es el reino de los dioses. O sea, mejor dicho, ellos piensan que uno muere y vuelve a la vida y muere y vuelve a la vida y muere y vuelve a la vida infinita veces. Pero de acuerdo a la vida que uno, miren lo que ellos piensan, de acuerdo a la vida que uno tiene, eso va a determinar la vida que va a llevar después. Vamos a decir, si usted es un hombre malo, entonces cuando muera se puede reencarnar en un animal, en un cerdo, se lo comen en Navidad. Usted se ríe, pero no, es así. O sea, hay 6 reinos. Un reino es el reino de los dioses, que viene a ser cuando ellos alcanzan la liberación. Y entonces, de ese ciclo de nacimiento-muerte, cuando llegan a alcanzar esa liberación, entonces llegan a esos niveles de ser dioses. Pero si no llegan a esos niveles y si vuelven a morir, entonces mueren y nacen, dicen ellos. Estoy hablando lo que piensa la religión china. Dice que se reencarnan en seres humanos. Entonces pueden pensar que se ha reencarnado el abuelito, el tío que murió, etcétera, etcétera. Hay otra reencarnación, es la reencarnación en el reino animal, que puede ser un chancho, un perro, depende de la vida que llevó, se puede reencarnar en un animal. Eso es lo que ellos creen. Pero otro de los reinos es el reino de los fantasmas, que ya no son humanos, que ahora son espíritus, y que están dando vueltas y vueltas y son los fantasmas. Ellos dicen que uno son los fantasmas. Y otro reino es el reino de los demonios, que se pueden reencarnar en demonios. O sea, mire todas estas cosas. Y lo último es el infierno, que pueden llegar al infierno. Y tanto el infierno como cualquiera de esos procesos, nada es eterno. Todo es temporal hasta que entran a una purificación y vuelven a nacer de nuevo. Usted dice, pastor, ¿pero usted cree? Yo no creo eso. Yo no creo. Ellos sacan esas conclusiones de acuerdo a su religión. Pero nosotros creemos. Nosotros creemos lo que la Biblia dice. Y este libro no es igual que el libro de los chinos, ni el libro de los mahometanos, ni el libro, hermano, de las miles de religiones que hay. Este es un libro único. Este libro, ya lo he dicho y lo vuelvo a repetir, ha sido escrito en 1600 años aproximadamente por cerca de 40 hombres, porque no se sabe quién escribió el libro de los Hebreos, pero en un tiempo de 1600 años, 40 hombres y en casi 4 continentes. Entonces no existe otro libro como la Biblia. Este es el único libro en el mundo que ha sido atacado, que la gente, hasta el día de hoy, hay países, si le encuentran una Biblia, los meten a la cárcel. Pero hay millones de libros. Pero en esta palabra encierra toda la verdad. Todo lo que usted quiere saber, aquí está, en la Biblia. Cristo vive. Sin embargo, los testigos de Jehová, por ejemplo, ellos creen que la muerte es que uno deja de existir y que entre un estado como de sueño, un estado similar al sueño, que no hay infierno, que después de la muerte no hay nada, que uno queda como en un estado de inconsciencia. Ellos lo que dicen que el alma muere junto con el cuerpo. Eso dicen los testigos de Jehová, que tienen una Biblia que se parece a la que tenemos nosotros. Pero vea lo que dice el libro de San Juan capítulo 5. San Juan capítulo 5. Alaba a los que está vivo. En San Juan capítulo 5 dice el verso 28. Cristo vive. Espérese, me falta una hojita. Acá estás. Vea lo que dice el verso 28. Dice, no os maravilléis de esto. Está hablando el Señor Jesucristo. Porque vendrá hora cuando todos los que están en los sepulcros oirán su voz. Y los que hicieron lo bueno saldrán a resurrección de vida, mas los que hicieron lo malo a resurrección de condenación. Entonces los testigos de Jehová toman estos versículos diciendo que uno va a estar en el sepulcro, y ellos dicen que un día vendrá la resurrección. Tienen una forma de interpretar la Biblia diferente. Lo mismo piensan los adventistas y lo mismo piensan los bautistas. Tienen algunas diferencias, pero ellos piensan igual, que uno cuando muere llegan a un estado de no existencia y similar a la muerte, al sueño, perdón. Eso es lo que ellos piensan. Pero yo creo lo que dice aquí. En el libro de San Lucas, capítulo 16, encontramos el caso del rico y el pobre. El pobre Lázaro. San Lucas 16, ¿todos ahí? ¿Estamos claros? Bien. Mira lo que dice, verso 19, ¿estás leyendo? Dice, San Lucas 16, 19, dice, había un hombre rico que se vestía de púrpura y de lino fino y hacía cada día banquete con esplendidez. Había también un mendigo llamado Lázaro, que estaba echado a la puerta de aquel lleno de llagas. Y ansiaba saciarse las migajas que caían de la mesa del rico, y aún los perros venían y le lamían la llaga. Hasta el verso 21 está hablando de la vida de un hombre pobre llamado Lázaro y de la vida de un rico que no da su nombre. Por haber dado el nombre, ya esto ya no es parábola. Cuando los testigos de Jehová señalan esto, ellos dicen que es una parábola y que no se puede tomar en serio. Pero las parábolas nunca llevan nombre propio. Y el Señor está diciendo que había un hombre rico. ¿Había o no había? Jesús no miente. Había un hombre y un pobre que se llamaba Lázaro. Uno era pobre, el otro era rico, andaba en fiestas, en borracheras, etcétera, etcétera. Y como más adelante le llaman hijo de Abraham. Quiere decir que también conocía las Escrituras. Conocía la palabra como muchos que crecen en el Evangelio, porque usted puede estar con los cristianos y no ser cristiano. Venir a la iglesia y estar en los cultos y no ser cristiano. Usted puede estar acá y no ser cristiano. Puede vivir en casa de cristianos si no es cristiano. Puede escuchar canciones cristianas si no es cristiano. Puede hasta aprenderse los coros de cristianos y usted no es cristiano. Puede ser amigo de un montón de cristianos si usted no es cristiano ni cristiana tampoco. Usted puede ser amigo de pastores.
2: 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Las 9 de la mañana, con 10 minutos.
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y no ser cristiano. Es más, se puede hasta vestir como cristiano y tampoco es cristiano. O sea, es una realidad. La vida con Dios es algo que uno vive. Nos da una identidad. Amén. Del verso 22 de San Lucas 16, verso 22 en adelante, habla lo que a todos nos va a pasar. Aconteció, dice que murió el mendigo y fue llevado por los ángeles al seno de Abraham. Y murió también el rico y fue sepultado. Bueno, murió el mendigo y dice Jesús, el Señor, nuestro gran Señor, que vinieron ángeles y se lo llevaron al seno de Abraham, que es, vino a ser el paraíso celestial. Un lugar donde van todos los muertos que son justos. Ahí van, ahí se va. Si usted se muere siendo cristiano, fiel, porque acá usted puede parecer cristiano, pero el que sabe si es o no es el Señor. Dios no puede ser burlado. El hecho de que venga al culto tampoco lo hace cristiano. Usted puede venir al culto, está sentado, está pensando en otra cosa. Y viene y se queda dormido, se le cae hasta la cara, se le cae dormido. Y al rato usted se para y se va y dice, ya fui al culto, pero estás muerto. Llegas a tu casa, no lees la Biblia, llegas a tu casa, no oras. Alaba a los que viven. El asunto, que se muere el rico, se muere el pobre. Se muere el pobre y viene el ángel y se lo llevan. Y muere el rico y dice, mire, verso 23. Dice, y fue sepultado. Santo. Vamos a sacar a bailar. Dice, verso 23. Y en el Hades, dice, el infierno. Alzó los ojos estando en tormentos. Entonces, mire, este hombre se muere, dice, fue sepultado. O sea, quiere decir que lo sepultaron, pero en otro lado abrió los ojos. Estando en tormento, dice mi Biblia. Y en tu Biblia también dice lo mismo. Y entonces dice, y vio de lejos a Abraham y a Lázaro en su seno. Entonces comenzó a gritar, a dar voz. Y dijo, Padre Abraham. Ah, este hombre conocía la palabra. Era un hijo de Abraham. Y le decía, Padre Abraham, en esa condición espiritual, él sabía que el que estaba ahí, que él miraba, era Abraham. Y lo reconoció el que estaba al lado, que era el mendigo que él conocía, que pasaba por su lado y que nunca le quiso dar nada. Era tacaño. Tenía millones y no se acordaba de dar. Quizás algún día le dio una migaja, porque lo que le daba era como una migaja. Él ansiaba saciarse de las migajas, dicen, que caían de la mesa del rico. Y entonces da gritos. Padre Abraham, ten misericordia de mí. Envía a Lázaro que moje la punta de su dedo en agua y refresque mi lengua, porque estoy atormentado en esta llama. Y Abraham le dijo, mire que no le dijo a Lázaro, le dijo a Abraham. Y Abraham le dijo, hijo. Entonces quiero que vean esto, hermano. Le dijo, acuérdate. Si le dijo, acuérdate, quiere decir que no perdió la memoria. Quiere decir que allá no hay Alzheimer. Allá todos se acuerdan de todo. Y le dijo, acuérdate que recibiste tus bienes en tu vida. Quiero que lo marquen en su mente. Y se, ¿te acuerdas de Lázaro? Ah, ¿te acuerdas de Lázaro? Y Lázaro recibió males, ¿no? Tú te acuerdas cómo vivía Lázaro, ¿no? Pero ahora este es consolado aquí y tú atormentado. Le está hablando de la vida en la tierra. Le está hablando de la vida acá en la tierra. Y le está hablando en la otra vida después de la muerte. Y entonces le dice, hay una gran cima entre nosotros y vosotros. Y los que quieren pasar de aquí a allá no pueden. Le está diciendo, nadie puede salir. El que está en el cielo no sale. Y el que está en el infierno no sale. Esto no enseñan los testigos de Jehová. Esto no enseñan los adventistas. Esto no enseñan, hermano, los bautistas. Tampoco enseñan esto. Porque hablar del infierno, hablar de lo que Cristo dice, ese es algo, hermano, que espanta. Hablar de una persona que está gritando en el fuego y que se acuerda de sus hermanos. Porque acá le dice, yo tengo 5 hermanos. Quiero que vaya y que resucite Lázaro y que vaya a mi casa y les predique a mis hermanos, aunque yo no salga, pero que él pueda salir y que les avise que yo estoy aquí. ¿Para qué? Para que mis hermanos no vengan a este lugar de tormento. Quiere decir que ahora ese hombre que está en el infierno está preocupado.

0: por la salvación de su familia. ¿Usted está con vida ahora? ¿Se preocupa por la salvación de su familia? ¿Estás escuchando? ¿Se preocupa usted dónde va a pasar la eternidad a su familia? ¿Ah? Hay un pasaje de la Biblia paralelo, y ese es el Apocalipsis, donde hemos leído. En Apocalipsis 6:9 dice, cuando abrió el quinto sello, y esto va a ser en el periodo de la gran tribulación que ya está en camino, que ya está cerca, que ya viene en cualquier momento, viene ya ahorita, está apareciendo una nueva pandemia, la supergripe, ¿no? Y que dice que hay que ponerse las inyecciones, las vacunas. Y ahora hay un montón de gente que no se las quieren poner porque dicen que hay vacunas anteriores que son mortales con el tiempo. Yo no sé, pero yo sé que mi Redentor vive. Acá creo que veamos por un momento. Vamos todos a mirar Apocalipsis 6:9. ¿Qué dice? Dice, cuando abrió el quinto sello, vi bajo el altar las almas de los que habían sido muertos por causa de la palabra de Dios y por el testimonio que tenían. Personas que fueron asesinados. Y el que está hablando esto es el apóstol Juan, que es el que está escribiendo Apocalipsis. Dice que él vio las almas de los que habían sido muertos por causa de la palabra de Dios. O sea, no los mataron por traficantes, no los mataron porque eran sicarios, no los mataron porque estaban metidos en negocios de extorsión, no los mataron porque estaban trabajando con el gobierno del anticristo en corrupción. No, no. Los mataron por causa, ahí dice, de la palabra de Dios. Léalo. Apocalipsis, ¿qué dice? 6:9. ¿Hay alguna Biblia por ahí vacía? Por favor, préstenle ese matrimonio que está ahí atrás. Ahí a ellos, préstenle una Biblia. Léalo ahí. Vea lo que dice, hermano. Los matan por causa de la palabra y por el testimonio que tenían. Dice, y clamaban, ojo, clamaban a gran voz. ¿Pero quiénes clamaban? Los que habían sido muertos. O sea, estaban vivos. Clamaban a gran voz diciendo, ¿hasta cuándo, Señor Santo y verdadero, nos juzgas y venga nuestra sangre en los que moran en la tierra? Vamos al versículo 9. Dice, cuando abrió el quinto sello, vi bajo el altar las almas de los que habían sido muertos por causa de la palabra de Dios. Los mártires, vamos a decir, fueron los primeros que fueron asesinados por causa de la palabra de Dios en el periodo de la gran tribulación. En otras palabras, esto le va a pasar a los cristianos que se quedan. En el momento que se quedan porque no están aptos de ser arrebatados. Eran cristianos mundanos, cristianos carnales, cristianos mentirosos, cristianos borrachos, cristianos... No me hagas hablar. Falso profeta, mentiroso, lengua falsa. Cristianas con minifalda, cristianas con la boca pintada. Cristianas con rime, con pestaña postiza. O sea, Dios se equivocó, ¿no es cierto? Ya. Entonces, las cristianas y los cristianos medio cristianos se quedan. Y esos que se quedan son los que van a morir así. Esos que se quedan son los que van a vivir. Por eso que para morir así, torturados. Porque acá dice, mire, dice que ellos van a clamar. ¿Hasta cuándo, Señor Santo y Verdadero, no juzgas y vengas nuestra sangre? O sea, mira cómo nos han matado y los que moran en la tierra. Pastor, ¿puede explicar un poquito qué cosas son estas almas que están bajo el altar? Estos son almas, o mejor dicho, mártires, porque son personas que están muriendo por la causa de Cristo. Escucha, no es que le cayó la bala, los capturan, los torturan y los obligan a que adoren al anticristo. Y como ellos no quieren adorar al anticristo, entonces los torturan, le sacan las uñas y sabrá Dios qué cosas le hacen, pero al final los matan. Seguro, decapitados, como dice la Biblia, le cortaron la cabeza. Por eso le llaman que estaban bajo el altar. ¿Y qué cosa es el altar, pastor? ¿Cuál es el altar de sacrificio? El altar de sacrificio o el altar de bronce le llamaban en el tiempo en que estaba el templo que construyó Salomón. Era el altar donde sacrificaban a los animales con el propósito de limpiar a los pecadores. La sangre se vertía al pie del altar, simbolizando que el animal estaba siendo sacrificado por la persona que lo estaba ofrendando. O sea, la persona venía y decía, he pecado, el sacerdote le ponía la mano al pecador y la mano al animal, le decía, los pecados de este hombre se los paso al animal, al cordero, mataban al animal, la sangre la chorreaban y a él se la salpicaban y él era limpio y moría este inocente. Y todo eso se hacía bajo el altar. Pero entonces, si hablamos del altar, entonces en el altar, mejor dicho, bajo el altar era que caía la sangre de los sacrificios en el Antiguo Testamento. ¿Está entendiendo? Mataban a los y la sangre que chorreaba, esa era la sangre de los sacrificios. Pero ahora están mirando la sangre de los que morían en sacrificio por causa de la palabra de Dios. En esta imagen que estamos viendo acá, la vida de estos mártires durante el periodo de la gran tribulación, estas personas que van a ser capturados, estas personas que van a ser perseguidos como ratas, que hasta el papá los va a entregar, la mamá los va a entregar, la gente se va a volver mala y los va a entregar a los que dicen que todavía siguen a Cristo, a los que dicen yo soy cristiano, y serán torturados. Hermano, ya imagínese todo lo que le van a hacer para obligarlos que adoren al anticristo. Su sangre ha sido sacrificada y vertida por amor a Jesucristo, por amor a Dios, por amor a la palabra. Los mártires han ofrecido su vida por Dios. Han pagado un alto precio. Tomando literalmente esto, han sacrificado todo lo que tenían para Dios. Usted no es capaz de hacer eso. Usted ahorita no es capaz de dar su vida por Cristo. Sin embargo, estas personas que son los... Y mire lo que está hablando, lo que se necesita sufrir para poder alcanzar la salvación en el tiempo de la tribulación. Nosotros estamos acá, pero si viene Cristo, porque dice 1 Tesalonicenses capítulo 4, que el Señor mismo, con voz de mando, con voz de arcángel, con trompeta de Dios, descenderá del cielo y los muertos en Cristo resucitarán primero, y luego nosotros, los que estamos vivos, seremos arrebatados, partiremos y nos encontraremos con Cristo en la nube. Entonces, yo creo, porque yo creo en la palabra. Yo creo en la palabra. Y acá, cuando dice, vi las almas que estaban bajo el altar, está hablando de las almas que han muerto en sacrificio por permanecer fieles a pesar de todo lo que hicieron para obligarlos a que renunciaran a su fe cristiana. Por tanto, en el cielo, estos mártires van a tener un lugar especial para Dios. Ahorita usted se arrepiente y se muere de un infarto, no sufre nada y se va al cielo también. Pero estas personas, para ir al cielo, tienen que sufrir tanto. Son un grupo de creyentes que se les da un espacio especial cerca de Dios, ojo, por toda la eternidad. Por eso, quiero que sepa que Dios tiene un lugar muy especial para los que son fieles. Josiaglebotu, fieles hasta la muerte. Yo no sé qué cosas está pasando usted, pero usted tiene que pasar cosas y yo también. Y a pesar de las cosas que pasamos, tenemos que permanecer fieles hasta la muerte. Y hermano, esto que estamos leyendo acá nos debe motivar a nosotros a ser fieles cada minuto del día, porque Cristo viene en cualquier momento, ya todo está listo, ya todo está preparado para el rapto de la iglesia. Oye, hermano, ya ahora, yo no sé si a usted le pasa, pero a mí me pasa que ya veo cosas en internet que ya no quiero ni mirarlas. ¿Y sabe por qué? Porque ya la mayoría es mentira. Ahora han agarrado la IA, que hacen hablar a quien está muerto, lo hacen bailar, se abraza el mismo y salen un montón de cosas y dicen, miren lo que han hecho, es IA. Y sale una noticia, es IA, o sea, es mentira. Que uno no sabe si es verdad o es mentira. Todo esto se va acomodando a lo que viene, la venida de Cristo. San Mateo, capítulo 16, versículo 25, dice, todo el que quiera salvar su vida, la perderá. Y todo el que pierda su vida por causa de mí, la hallará. La vida verdadera está en Dios. No se te ocurra hacer el peor negocio de tu vida. Ganar el mundo y perder a Dios. Ganar al mundo y perder tu alma. ¿Qué te pasa? ¡Al loco! ¿Qué vas a...?
1: 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Las 9 de la mañana.

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4: A dejar a Dios por una cerveza, por el halago de los hombres que te digan qué guapa eres, qué lindo cuerpo, qué hermosos ojos, que te aplauda todo el mundo. ¿De qué sirve eso? ¿De qué sirve? La gente se hace vieja, la gente se envejece, se le acaba la fuerza. Mano, hasta los que son muy fuertes, mañana están todos escuálidos, han ganado los Mister Maravilla. Y ahora están, hermanos, que no pueden ni caminar en silla de ruedas. Que el Señor tenga misericordia. Mateo 16, 25 dice, todo el que quiera salvar su vida la perderá, y todo el que pierda su vida por causa de mí la hallará. San Lucas 9, 23 dice, si alguno quiere venir en pos de mí, niéguese a sí mismo, tome su cruz cada día y sígame. Hermano, nuestra vida es una vida de sacrificio. Nuestra vida es una vida de sacrificio. Tienes que sacrificarte. Romanos 12:1 dice, así que hermanos, ruego por la misericordia de Dios, que presentéis vuestros cuerpos en sacrificio vivo, santo, agradable a Dios, que es vuestro culto racional. Dice, no os conforméis a este siglo, sino transformaos por medio de la renovación de vuestro entendimiento, para que comprobéis cuál sea la buena voluntad de Dios, agradable y perfecta. Miremos a estos mártires. Veamos estos mártires. Van a ser asesinados por causa de la palabra de Dios, dice, y por el testimonio que tenían. En los últimos días, hermano, de la historia de la humanidad. Porque eso que está escrito acá está registrando la última semana de 7 años que le queda a esa generación antes de que venga la batalla de Armagedón. Todo esto ha tenido un principio y va a tener un fin. Y ese fin se acerca, y lo que está registrando acá son lo último que está viviendo la humanidad, la generación. A pesar de la persecución, a pesar, hermano, de todas las cosas que va a pasar la gente. Porque en ese momento va a haber persecución, van a obligar a poner la marca, van a haber terremotos, va a faltar qué comer. Va a haber un calor espantoso, va a haber una plaga que va a matar la cuarta parte de la tierra, va a haber crímenes, asesinatos. Además de todo eso, la ideología de género se va a generalizar y por todas partes usted va a ver una degeneración de inmoralidad horrible y espantosa. Yo no lo voy a ver porque yo me voy en el rapto de la iglesia. Sin embargo, los que se quedan van a tener que pasar la tribulación, escondidos como ratas, mirando qué comen y qué no comen. Y a pesar de la persecución, y a pesar de los cataclismos, y a pesar de todo lo que hay, ellos van a permanecer fieles. Fieles. Amarán a Jesús. Y aún van a creer más en la palabra, en las escrituras. Van a creer. La Biblia habla de creer. Amarán la palabra. Porque van a creer a la palabra cuando suceda el rapto de la iglesia. Cuando suceda el rapto, ahí van a creer, hermano. Imagínense, la Biblia dice, id por todo el mundo y predicad el evangelio a toda criatura. El que creyere en el evangelio y fuere bautizado será salvo. Mas el que no creyere será condenado. Este es un asunto de fe. La fe es un trabajo duro. Una persona ociosa. La diferencia, ¿no? El que trabaja arduamente con el vago que no quiere trabajar. No, hay algunos que no quieren trabajar, que todos lo quieren fácil, que no quieren hacer nada. Se le ve desde la escuela, se le ve desde el colegio, que le tocan hacer cosas y siempre están tirando para la vagancia, para la ociosidad. Lo que quieren es dormir, lo que quieren es descansar, lo que quieren es plagiar, no quieren estudiar, se la quieren pasar de vivos. Y hay un montón de gente que llegan así, que terminan, quieren entrar a la universidad y todo pagan, pagan título, pagan todo. Y algunos que he conocido que son abogados, dicen, yo no sé nada, yo solamente pago para que hagan los escritos, yo solamente firmo, yo no sé, no sé, no sé. Así hay gente. La fe, sin embargo, la fe es un trabajo duro. Una persona ociosa simplemente no hará el esfuerzo de creer. ¿Me está escuchando? Porque hay lo que es el ocioso espiritual. Son tan vagos, que hasta espiritualmente son vagos. Son vagos espirituales. Ociosos espirituales, ociosas espirituales. Y no creen. ¿Sabe por qué no creen? Simplemente porque no quieren creer. Usted jamás creerá si no le da la gana de creer. O sea, creer es una decisión. Yo estoy predicando esto y si usted quiere creer, crea. Y si usted quiere, no crea, es problema suyo. Pero cuando usted vea que todas estas cosas suceden, entonces ahí sí vas a creer. Pero bienaventurados son los que creen sin haber visto. ¿Cómo vas a esperar que venga el rapto de la iglesia para recién creer? ¿Cómo vas a esperar que venga el rapto, que desaparezca la gente y dice, ahora sí creo? Hay un montón de gente que se muere. Y no, que yo no creo, se muere, se va al infierno. Y está en el infierno quemando y dice, ahora sí creo, pero ya tarde. Estás en condenación y en el infierno ya no hay ateos. Ahí todo el mundo cree, ahí todo el mundo cree. La fe necesita dedicación. La fe necesita sacrificio. Usted viene a la iglesia por fe. Usted lee la Biblia por fe. Usted ora por fe. Usted, hermano, la fe necesita obediencia. Porque ¿por qué obedecemos? Por fe. Se necesita sacrificio, a veces hasta nos toca llorar, hasta lloramos, hermano, porque no nos queremos apartar, porque no queremos ir para atrás, porque no queremos abandonar lo que hemos creído, porque también hay una bendición muy grande para los que creen. Para los que creen hay bendición. El que creyere y se bautiza se salva. Así también, pensando al final, usted está acá en la iglesia. Usted viene, está en la doctrina, pero usted va avanzando porque usted cree. Usted está creyendo, hermano, no que Dios te va a ayudar acá, sino que viene algo después de esta vida. Viene algo, hermano. Yo trabajo día y noche. Me la paso atendiendo personas. Oro por los enfermos. Me voy acá, me voy para allá. Estudio la palabra. Todo el día estoy estudiando, orando, atendiendo, corriendo. Yo no descanso. Los domingos son los días que más trabajo. Domingo, sábado, la madrugada. Todo el tiempo. ¿Por qué? Porque soy un trabajador del cielo. Porque trabajo para Dios. Ninguno de ustedes a mí me paga sueldo por predicar. A mí me ayuda Dios. Dios es el que me ayuda. La palabra dice que Dios tiene planes de bendición para nosotros. Pero quizás entre nosotros hay algunos que han sufrido decepciones. Y es posible, hermano, que hayas sentido que tus malas decisiones o la decisión que tomaste ha sido una maldición para ti. Dice, qué desgracia lo que hice. ¿Cómo pude haber hecho? Pregúntale a los que están en la cárcel. Que están en la cárcel, se lamentan lo que hicieron que los llevó ahí. Y cuántas veces uno hace cosas que se lamenta y lo hace, dice, ¿cómo hice esto? Hasta vergüenza me da decir lo que hice y cómo pude perder lo que tenía y todo eso se viene encima. Pero le digo algo bueno, hace 2000 años vino Jesucristo para que todo aquel que cree en él no se pierda, mas tenga vida eterna. Eso quiere decir que yo quiero decirle hoy que no se olvide esto, que si usted se arrepiente, si usted le pide perdón a Dios de todos sus pecados y usted se convierte en un hijo de Dios, sabiendo que un día va a morir y que va a ser arrebatado, si usted se convierte en un hijo de Dios, usted será bendito, serás bendito. Si te arrepientes, serás bendito. Arrepentirse es cortar con lo malo, corta. Corta con lo malo, corta con lo malo. Escucha bien, corta con lo malo. Porque lo que tú haces sabiendo que es malo y conociendo el evangelio te hace maldito. Pero si tú te arrepientes y cortas con lo malo, eres bendito. Y escuche bien, aunque haya sido maldito, al arrepentirte, la maldición se convierte en bendición. Porque para eso vino el Hijo de Dios para deshacer las obras del diablo. Y quiero decirles que la bendición siempre va a superar a la maldición. El que es bendito es bendito. Nadie puede maldecir al bendito. Al bendito no le cae la brujería. El bendito no le falta qué comer. El bendito es un hijo de Dios. Alaba lo que está vivo. Entonces quiero decirles que la bendición siempre va a superar a la maldición que de cualquier mala decisión que hiciste. Hiciste algo malo, pero te arrepentiste y ahora permanece fiel. Fiel. Solo tienes que, ¿qué? Que creerle a Dios. Tienes que creerle. Cree. Dígale a que está a su lado. Tienes que creer. Tienes que creerle a Dios. Créele a Dios, hermano. Desde la mañana hasta la noche. Cada día de la mañana, hermano, comienzas una vida nueva. Comienzas de nuevo. Ya, listo. Ya te levantaste a comenzar. Vamos, párate. ¡Párate! ¿Qué haces ahí lamentándote? ¡Párate ya! Tienes dos opciones. O te quedas tirado llorando o te levantas y dices, Dios me va a ayudar. ¿Qué quieres? Tú puedes creer que Dios está. Si tú te arrepientes y le entregas tu vida a Cristo, tienes que creer que Dios tiene el control de tu vida. Que Dios te va a bendecir ahora. Cree que Él ocupa, se ocupa el tiempo de cuidarte. Se ocupa el tiempo de proveerte. Se ocupa el tiempo de protegerte. De hacer que tú prosperes, que salgas adelante, que Él desarrolle contigo los planes que tiene escrito, hermano. O de lo contrario, te puedes negar a creer y te vuelves un incrédulo. Si yo no creo, yo no voy. No, ese pastor, no, a mí no me va a engañar. A mí no me va a creer. Y puedes andar por ahí, preocupado, esperando lo peor, pidiendo ayuda a los hombres que te dan la espalda, que te cierran la puerta. Pregúntate. Si vas a salir adelante, pregúntate. No, es que tengo miedo. Es el problema, tienes miedo. Algunos tienen miedo. Porque la fe y el miedo parecen iguales. Sin embargo, son conceptos completamente opuestos, ¿no? La fe y el miedo. La fe y el miedo tienen algo en común. Que las dos cosas uno tiene y no lo ve. Fe es creer en lo que uno no ve. Y miedo, tiene uno miedo también de creer que viene lo que tienes miedo. Entonces, ninguna de las dos cosas a la vez, solamente la tienes. El que tiene miedo cree en lo negativo, pero el que tiene fe cree en lo positivo. Y nosotros, los cristianos, creemos que Dios tiene el poder de ayudarnos. Alaba a los que viven, a su nombre sea la gloria. Denle palmas a Jesús. ¿Por qué les hablo de creer? Porque estas personas que mueren asesinados mueren porque creen a la palabra. Creen que hay una vida que les espera mejor. Creen por las escrituras. Hermano, ellos amarán las escrituras de tal manera que van a ser capaces de morir por ellas. Porque dice que van a morir por causa de la palabra de Dios y por el testimonio que tenían. Darán su vida por la palabra. Darán su vida por las escrituras. Vivirán de acuerdo a ellas, pero va a ser en el periodo de la tribulación. Aún la van a tener y en ese temor van a enseñárselas a otro. Porque se van a encontrar con otros que también se quedaron. Y le van a decir, no te pongas la marca. Hay que juntarnos para ayudarnos entre nosotros. La enseñarán, la leerán. Ahí van a leer la Biblia y van a leerla más de lo que no la leyeron antes del rapto. Y aún van a predicar. Y a muchos que los van a capturar, lo van a capturar porque están hablando de la palabra. Por eso es que los capturan. Por eso es que los asesinan. Y usted puede ver ahí que estos claman. Claman. ¿Hasta cuándo, Señor Santo y Verdadero, nos juzgas y venga nuestra sangre o que mueran en la tierra? Y yo digo, si usted se queda, usted se va a acordar de este mensaje. Usted va a decir, no, tengo que hacer el esfuerzo. Acá está en la Biblia, acá la van a estudiar. Es más, van a orar. Van a orar sobre la palabra. Porque si van a clamar, dice, clamaban a gran voz. O sea, quiere decir que están clamando después de muerto. Porque cuando están clamando, dice, y clamaban a gran voz, están clamando después que murieron. O sea, están orando. ¿Y debido a qué? A este mundo, a la maldad, a la manera como los mataron, al gobierno mundial del anticristo, cómo los persigue, y ese gobierno sabe que están ellos por ahí porque el diablo los está buscando, y ese gobierno reacciona y asesina a los creyentes por causa de la palabra de Dios. Por eso, hermano, la palabra exige un lugar de que seamos fieles a Jesucristo. Ellos van a decir, no, sé fiel al anticristo, sé fiel al gobierno mundial. No, no, se refiere a que te van a morir, no importa, me matan. Es necesario obedecer a Dios antes que a los hombres. En la gran tribulación el mundo seguirá rebelándose contra Dios. Los mundanos serán más borrachos, más drogadictos, más corrompidos, más adúlteros, más fornicarios, más perdidos, más violadores. Todo así vivirá el mundo, haciendo lo que les da la gana, lo suyo. En lugar de vivir como manda Dios, van a hacer todo lo contrario. No hay gente acá, ¿acaso así? ¿Acaso no hay gente acá que me está viendo, que no quieren vivir como dice la Biblia, que quieren vivir a otra manera? Sí hay gente que me está viendo, que ellos no quieren saber nada de Dios. Dice, bueno, yo soy cristiano, pero de otra forma. Entonces te vas a quedar. Por eso que te estoy hablando claro, porque algunos no, ya no lo quiero escuchar a ese pastor. ¿Sabes por qué no me quieres escuchar? Porque te digo la verdad. Y en tu alma y en tu corazón te golpea. Y dices, lo que está hablando es verdad. Eso te duele. La generación, hermano, la generación que va a quedarse en la tribulación, esa generación de gente que se pone la marca, esa gente va a rechazar a Dios con toda su alma. Hay gente que ahorita, si usted se pone a predicar, vienen los LGTB y te tiran piedras, te tiran todo. Hay políticos que rompen la Biblia y odian a los cristianos. Pero ¿cómo puede haber gente que odia a los cristianos? Dime, oye, ¿qué te pasa? Si nosotros contribuimos con la sociedad, si agarramos un drogadicto y le predicamos, el drogadicto deja la droga, ¿acaso es malo? Si agarramos un matrimonio con problemas, le llevamos la palabra y el matrimonio se sana, ¿acaso no es bueno el evangelio? ¿Acaso tiene algo de malo el evangelio? Si el borracho deja de tomar, el drogadito deja la droga, el homosexual se vuelve macho, la lesbiana se vuelve mujercita, ¿cómo va a ser malo el evangelio? No es malo, no es malo, no es bueno. ¿Por qué no te bautizas? ¿Y por qué no te bautizas? ¿Por qué no sigues el camino? ¿Por qué no te metes entonces? ¿Qué tiene de malo el evangelio? No me parece muy fanático. ¿Muy fanático? Porque el mundo quiere vivir a las espaldas de Dios. Quieren vivir como le da la gana. No quieren hacer caso a Dios ni a la Biblia. Alaba a los que viven. Esa gente despreciará a Dios. Rechazará la palabra. Rechazarán la palabra de Dios. Van a rechazar a Dios. Van a maldecir a Dios. Van a negar a Dios de todas maneras. Van a ignorar a Dios. Que me hables de Dios, no me digas nada de Dios. Y por eso dice que se le ve con vestiduras blancas. Se le dan vestiduras blancas. Y le dice que descansen un poco de tiempo hasta que se complete el número de los consiervos. Quiere decir que van a haber siervos, pastores que se van a quedar. Y hermanos que van a ser asesinados igual que ellos. Y todos los que mueran ahí irán bajo el altar. Bajo el altar. Acá llegó un hombre desahuciado de la ciencia médica. Llegó el hombre, le dieron horas de vida. Pasó por la puerta y miró camino a la verdad. Y entró, caminó, lo traían entre dos personas. Y allí para acá pasó al altar, oré por él. Y recibió al Señor. Oré por él, luego hablé con él en mi oficina y le digo, ¿cómo te llamas? Y me dijo, Eugenio Macías. Le dije, Eugenio Macías. Le digo, yo también soy Eugenio Macías. Y si yo soy Eugenio Macías, me dijo. Nunca he escuchado lo que usted ha predicado. Yo recibí a Cristo, me dijo. Ya lo recibí. Estoy desahuciado, me han dado horas y me he venido. Pasé por aquí. La familia lo trajo una semana, dos semanas. Y se recuperó, engordó. Comenzó a caminar y comenzó a venir. Por la distancia solamente venía los domingos. Y yo le decía, ven acá, te estás pintando el pelo, Eugenio. No, no me lo pinto, ya no. ¿Quieres ir al cielo? Tú te ibas a morir, te ibas a ir al infierno, le digo. Ya, ya, pastor. Ya se dejó de pintarle el pelo. Trajo a su familia. Trajo uno, dos veces. De repente, hermano, me dijo, ya ahora estoy comiendo de todo. Ya no me duele. El doctor no sabe por qué. Cuando pasaron los meses, llegó el bautizo de agua. Y me dice, pastor, usted sabe que yo me iba a morir. No sé, no sé. Bautíceme. Bautíceme. Yo creo, me dijo. Yo creo que Jesús es el Señor. Bautíceme, pastor. Bautíceme, por favor. Yo no he hecho la doctrina como todos, pero yo creo que Jesús es el Señor, bautíceme. Yo dije, por supuesto que te bautizo, si los médicos no entendían por qué estaba vivo. Y así pasaron los meses, los bautizamos. Yo lo abrazaba, le decía: Eugenio, eres Eugenio, yo también soy Eugenio, tú eres Macías. Él era el Macías con C, yo soy Macías con S, pero somos Macías igual, somos familia, le decía. De repente, él estaba contento, él decía: esta es mi familia, estoy contento, nunca he tenido una familia así. De repente, no sé qué pasó, han pasado meses, 8 meses, 9 meses, y comió no sé qué comió, y le vino un dolor al estómago. Y la familia lo llevaron al hospital donde lo habían desahuciado, porque él estaba desahuciado. Y entonces cuando lo han visto y lo vieron que era él, hay que operarlo, porque lo vieron que ahora estaba, hay que operarlo. Pero ya lo habían abierto y lo habían cerrado porque dijeron que ya estaba lleno de tumores. Y cuando lo abrió el doctor, vio que no estaban los tumores. Dijo: no están los tumores, ya no están. Yo dije: gloria a Dios, por eso lo han llevado, por eso Dios ha querido. Pero le dijeron: pero acá tienes una cosa, te vamos a cortar el intestino, un pedazo. Y ya, hermano, le metieron la mano. Y él decía: no quiero que me operen, no quiero que me corten, no quiero que me hagan nada. Si me operan, me van a matar acá. La familia me llamó y me dijo: pastor, vaya y dígale que lo operen. Yo no lo voy a obligar a él a que se opere. Si no se quiere operar, que no se opere. A él lo iban a entubar. Y yo fui a orar por él también. Le dije que no lo entuben. Sí, el día que no lo entuben, gloria a Dios. Pero acá eran personas mayores, eran los hijos que habían venido de viaje. Dije: bueno, yo vengo a orar. El doctor le dijo: ¿sabe qué? No hay nada que hacer, lo vamos a abrir y lo llevamos a UCI y ahí nomás vamos a esperar que se muera. Le dijo: bueno, si es la voluntad de Dios, si no, abierto y todo, él va a vivir, vamos a orar. Y hemos orado, pero yo ya miré que Dios se lo iba a llevar. Hablé con el doctor acá, el doctor habló con otros doctores y bueno, el asunto que hoy me llamaron a las cerca de las 11 de la mañana para decirme: pastor, no, como a las 10 me llamaron. Me dijo: pastor, acaba de partir Eugenio Macías, se fue al cielo. Y yo dije: gloria a Dios, porque se fue al cielo. Pasaporte para el cielo, nuestra ciudadanía está arriba en el cielo. Un periodista famoso se fue a una isla, hermano, a buscar a un hombre sabio que era muy conocido por su sabiduría. Y este hombre periodista ha llegado, aterrizó y lo fue a buscar directo a este hombre sabio. Y cuando entra a donde vivía este hombre, le ve que solamente tenía una camita, un velador y unos cuantos libros. Y le dice: ¿qué, no tiene nada de cosas acá? Le dice: no. ¿Y por qué? ¿Y sus cosas? Le dijo, el periodista le dijo al sabio: ¿y tus cosas? Y el sabio le pregunta: ¿y sus cosas? Le pregunta a él. Y él le dice: no, es que yo estoy de paso nomás por acá. Y el sabio le dijo: yo también estoy de paso. No, es que yo estoy de paso, yo vivo en Estados Unidos. Le dijo: yo, mi ciudadanía está arriba en el cielo. Tú estás de paso, yo también estoy de paso. Yo no tengo nada, me voy a llevar. Me muero y todo se queda. Ese es tener convicción. Los que están pensando hacer cielo aquí en la tierra, no duras. Así que mejor prepárate para lo mejor. Lo que viene mejor. Agárrate de Cristo, echa mano a la vida eterna. Déjame orar por ti. Así que, por ejemplo, hoy usted tiene una oportunidad. Tienes una oportunidad, ¿qué quieres? Estás ahí en tu casa, levanta tu mano ahí en tu casa y corta con el pecado. Si hay alguno que está pecando y no se arrepiente y sigue pecando. ¿Tu caso? Yo no sé, pero Dios sí sabe. Perdóname que sea pesado, perdóname que te moleste. ¿Sabe por qué? Porque me preocupa tu alma, salvación del alma. Porque Jesucristo el Señor, mira, ahorita no lo vemos, pero después de muerto lo verás. Si tú eres fiel, le verás la cara. Pero si eres infiel, vas a ver los demonios que te están diciendo: no te arrepientes, no te arrepientes. ¿Para qué te vas a arrepentir? Mira lo que dicen los chinos. Mira, hay que hacer un anormal para creer que te vas a volver un perro, que te vas a volver un fantasma. Acá está la verdad. Conoceréis la verdad y la verdad os hará libre. Solamente ahí donde estás en tu casa, levanta tu mano. Dios te bendiga. Dios te bendiga ahora. Nada más, levanta tu mano. Dios te bendiga. Ahora ahí con su mano levantada, haga esta pequeña oración que transforma del infierno al cielo. Diga: Padre Santo, que estás en los cielos, he escuchado tu palabra y yo la creo. Yo creo hoy, yo creo que hay vida después de la muerte. Y te quiero entregar mi vida, mi espíritu, mi alma, todo te lo entrego. Si en algo te he fallado, dile: perdóname. Lávame, límpiame, santifícame, ten piedad de mí, ten misericordia de mí, Señor, ten compasión de mí. pídele a Dios: Señor, tú sabes todas las cosas que he hecho. Si has pagado abortos, si has caído en adulterio, en fornicación, si ves pornografía, si eres un adúltero, un fornicario, una fornicaria, si escuchas música mundana y eres cristiano y te has apartado, tú sabes la vida que llevas. Tú sabes que la vida que estás llevando no es agradable delante de los ojos de Dios. Y ahí donde tú estás, dile: Señor, aquí está mi vida. Te le entrego. La sangre de Cristo me limpia de todo pecado. La sangre de Cristo me limpia de todo pecado. Abro la puerta de mi corazón para recibir a tu Hijo Jesucristo como mi Señor y como mi Salvador. Te entrego ahí donde estás, donde ha llegado esta palabra. Los que están apartados, que regresan. Los que se arrepienten, que vuelven a ti. Los que se han salvado de la muerte justo hoy. Pon tu mano, Señor, tócalos. Ayúdalos. Cámbialos, transfórmalos, libértalos. Echa fuera demonio. Echa fuera todo espíritu inmundo. Diga conmigo: echamos fuera todo espíritu malo. Echamos fuera. Diga: echamos fuera todo demonio. Le echamos fuera en el nombre de Jesucristo de Nazaret. Trae tu paz, tu presencia, tu Espíritu Santo, Señor. Gracias. Ahora toca a los enfermos. Cambia al drogadito, al borracho. Cambia al que está perdido. Cámbialo. Libértalo, Padre. Trae paz al hogar, a la familia. En el nombre de Jesús de Nazaret. Levante su mano y diga: gracias, Señor. Gracias, Cristo. Gracias. Gracias, Cristo. Diga conmigo: gracias, Cristo. Más fuerte. Gracias, Cristo. Gracias. Gracias, Cristo. Gracias, Cristo. Gracias, gracias, gracias, gracias, Cristo. Y todos juntos decimos: gracias.

0: levante su mano en señal de gratitud. Gracias, Cristo. Gracias, Cristo.
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1: En el nombre del Padre, del Hijo y del Espíritu Santo. Dios le bendiga, hermanos. Buenos días. Dios le bendiga. Qué hermosa mañana. Segunda de Pedro, capítulo 1, versículo 20. Entendiendo primero esto, que ninguna profecía de la Escritura es de interpretación privada, porque nunca la profecía fue traída por voluntad humana, sino por los santos hombres de Dios, habiendo sido inspirados por el Espíritu Santo. Hermanos, la palabra se interpreta en forma espiritual. Cuando un siervo de Dios está consagrado y vive en la presencia de Dios, Dios le revela la profecía. Usted puede decir, yo digo, yo proclamo, yo esto, yo lo otro, pero yo, el decir yo, es apostasía. Palabra bien clara. La Escritura es inspirada por Dios, no por hombre. Ore al Señor para que tenga discernimiento espiritual, para que sea bautizado en el Espíritu Santo y lo lleve a toda verdad, el Espíritu Santo. Hoy en día muchos van a ser engañados porque están sin aceite. Sin aceite quiere decir que no están orando y velando para la venida del Señor. Así que yo le invito a que llene su frasquito de aceite. Si le falta alguna orientación, si quiere enseñar, si quiere orientación, con todo respeto, estamos para servirle las 24 horas. 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Dios lo bendiga, Dios le guarde, y si nuestro Señor Jesucristo no ha venido, nos estaremos escuchando la próxima semana. Maranata, Cristo viene.

0: Echemos las Redes se despide de usted, esperando y haya sido de bendición.
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0: Son ya las 10 de la mañana, en punto.
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0: Son ya las 10 de la mañana, con 9 minutos.
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0: Habíamos prometido no llorar.
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Ahora es necesario separarnos. No sigamos haciéndonos mal. Lo nuestro ya se estaba convirtiendo simplemente en una rutina y el amor... El amor es otra cosa. Al amor hay que alimentarlo todos los días con esas pequeñas cosas que nos

No. Lo nuestro es una costumbre. Y el amor es otra cosa. Ahora me voy. Es lo mejor para los dos. Te deseo mucha suerte.

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1: Son ya las 10 de la mañana, con 27 minutos.
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0: Son ya las 10 de la mañana, con 38 minutos.
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1: Ya las 10 de la mañana con 54 minutos.
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1: Las 11 de la mañana con 10 minutos.
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1: Las 11 de la mañana, con 30 minutos.
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2: Las 11 de la mañana, con 42 minutos.
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1: Las 11 de la mañana, con 55 minutos.
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0: Las 12 del mediodía, con 8 minutos.
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1: Las 12 del mediodía, con 29 minutos.
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0: Las 12 del mediodía, con 41 minutos.
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1: Las 12 del mediodía, con 58 minutos.
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1: Las 13 horas, 1 de la tarde, con 8 minutos.
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1: Las 13 horas, 1 de la tarde, con 26 minutos.
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2: Las 13 horas, 1 de la tarde, con 38 minutos.
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1: Las 13 horas, 1 de la tarde, con 55 minutos.
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3: Buen provecho. Son las 2 de la tarde con 29 minutos.
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2: Buen provecho, son las 2 de la tarde, con 58 minutos.
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1: Las 15 horas, 3 de la tarde, con 10 minutos.
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1: 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Las 15 horas, 3 de la tarde, con 27 minutos.
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0: Las 15 horas, 3 de la tarde, con 37 minutos.
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1: Las 15 horas, 3 de la tarde, con 55 minutos.
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1: Las 16 horas con 8 minutos.
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1: Las 16 horas, con 27 minutos.
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0: Las 16 horas con 40 minutos.
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1: Las 16 horas con 55 minutos.
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2: Las 5 de la tarde, con 7 minutos.
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1: Las 5 de la tarde, con 27 minutos.
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0: 5 de la tarde con 37 minutos.
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1: Las 5 de la tarde, con 56 minutos.
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